Bueno, Ceci de Pozo de Gamboa, buenas tardes, de parte de Ricardo Cuevas. La canción de los bondadosos, un ángel no debe llorar.

Bueno, pues aquí está para todos mis amigos que andan tras el volante, con mucho cuidado, con mucha precaución y mucha responsabilidad, sobre todo. Ahí en Parques Industriales, saludos en Calera, dice la canción de Apache Camionero. Todos los traileros.

0: Es la banda MS. Buenas tardes. Vamos a pausa, regresamos.
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4: Bueno, la gente que escucha por ahí en calle Plazuela de Laurel, ahora sí, en la Plazuela de Laurel, aquí en Fresnillo, dice la canción de Espinosa Paz, soñé que volvías acompañándole en esta ocasión, Pedro Fernández.

0: El Abad del Recodo, vámonos de fiesta. Son las 6:28:30. Tenemos audios. Hay mensajes de voz. Adelante, buenas tardes. Allá, posiblemente ya sea noches.
1: Buenas tardes, mi amigo Rubén. ¿Cómo andamos? Un gusto saludarlo. Volviendo a coincidir una vez más, oiga. Aquí escuchándolo rumbo a casita. Acá ya está, pero bien oscuro. ¿Quién se va allá para mi bello Zacatecas? ¿Cómo está el tiempo? Acá ya estamos muy oscuros. Oiga, ¿no tiene por ahí la canción de Pesado, la de Dile? Si la tiene ahí, se la encargo. Cuídese, bendiciones. Y acá Nashville, pura única.
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0: él. Nashville ya está oscuro por allá, posiblemente sean las 8:29. Bueno, aquí está Pesado, se llama Dile.

0: Es el grupo pesado, dile los 6:32, solo 28 para las 7, solo 28 para que sean las 7. Hay más audios, mensajes de voz, adelante, buenas tardes.
1: Buenas noches, Rubén. ¿Me puede complacer con la canción de los hermanos Mier de Hoy Hasta Siempre? Yo lo escucho acá en North Carolina. Gracias, Rubén.
0: De Hoy Hasta Siempre. Bueno, es allá la gente de North Carolina, la gente de Tennessee, también en Estados Unidos. Allá en Estados Unidos escucha la única. Ay, la canción de Hoy Hasta Siempre también para Manuel Álvarez. Saludos. Allá en Tennessee son las 7:30, efectivamente, una hora más. Por eso hoy dice que ya está oscuro.

Bueno, pues aquí está cuando faltan 24 para las 7 de la tierra al cielo, con Tiranos del Norte allá en Herrada. Saludos. Bueno, pues eso también para mis amigos de Caetlazcala, familia Cortés, de parte de Pedro.

De la tierra al cielo, ellos son los tiranos del norte. Buenas tardes, solo 21 para las 7, ya 21 para la hora. Para mis amigos de calle Maguey, aquí en Fresnillo, dice la canción de Caparro, ven ahí por favor con olor a hierba.

0: Son las 7 en punto. 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
1: Bueno, pues a mis amigos de por allá de Sain Alto, Zacatecas, piden esta canción de Guayana con muchísimo gusto. Saludos. 17 grados.

0: Son las 7 con 15 minutos.
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16: Hola, hola, buenas noches. Aquí andamos desde el 6 de enero. Ojalá nos puedas poner, por favor, la canción de, o quizás simplemente le regale una rosa de Leonardo Fabio, aquí para Jorge Fernández, Adriana Moro, Rosy Arellano y José Villegas, que siempre te escuchamos todas las noches, disfrutando de la buena programación que deleita nuestros oídos. Excelente noche, Rubén, y feliz descanso.
17: Hola, buen día, Judy.
18: Leonardo Fabio, aquí está, o quizás simplemente le regale una rosa.

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2: Buenas noches, 7:25, ya son las 7:25. Bueno, tenemos más, pero antes vamos a escuchar.
3: Buenas noches, sería tan amable de complacerme con la canción A Mi Modo con los Arcanes. Yo escucho La Única acá en Río Florido. Muchas gracias.
2: Bueno, ahí en Río Florido, 7:25, A Mi Modo, con los meros meros de la música norteña, Los Huracanes del Norte.

Ellos son los Huracanes del Norte, los de la música norteña. Pero tenemos saludos para Santi, también para Jacqueline, que están haciendo tarea. Piden el alacrán. Bueno, pues aquí está con la banda Magaí. Escuchen en Zacatecas.

acordarás de esta canción. 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

Ahora viene Arturo Mesa, después de haber escuchado a los chicos de barrio con la florcita de melón, tenemos Arturo Mesa y su sangre gitana, es el testamento 756.

0: Son las 8 en punto. 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
1: Hola, linda noche, Rubén González Luna. Sería tan amable de complacerme con el tema Tu recuerdo me lastima, de Grupo Bronco. Solamente para escuchar, yo escucho aquí en Calera. Gracias, saludos.
2: Bueno, pues aquí está Bronco, Tu recuerdo me lastima, la gente de Calera. Saludos a, también a la gente de Hacienda Nueva y Morelos.

8:13. Bueno, tenemos saludos a la gente que escucha por ahí en Río Grande, Zacatecas, a la gente también de Valparaíso. Bueno, pues a la gente también de Valparaíso, Zacatecas, dice la canción para Enrique Angón Castro. Buenas noches, Enrique. También para Alfredo Bonfil, a la gente de Sombrerete, saludos.

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10: Son las 8 con 20 minutos.
11: Bueno, mis amigos de Purísima del Maguey, Enrique Estrada dice la canción Amanecer Contigo con Lupe Esparza, 8:22.

es el diccionario a cargo del conjunto Agua Azul. A mis amigos de Mimbres, a la gente de Mimbres, Valparaíso, Zacatecas. Dice ahí, por favor, la Claudia con la Turo Mesa y su sangre gitana. Claudia,

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3: Bueno, a la familia Bustos, familia Rojas y Sánchez de Valdecañas, de parte Rosita, dice ahí la canción Mi Buena Amiga.

Es Tropical Panamá, la chica que soñé, ya 19 para las 9, se reporta Julia. Dice ahí por la canción Siempre Tú a Mi Lado con Marco Antonio Solís. Y familia Rodríguez.

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10 para que sean las 9, solo 10 para que sean las 21 horas. Ay, saludos a la familia de la Torre. Dice la canción de Beto y sus canarios, No puedo olvidarte.

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0: Son las 9 en punto. 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
1: Bueno, para Reinaldo Moreno, también para su hermano Víctor, piden esa canción de Cumbia All Star. Es la canción de Speedy González.
2: ¡Arriba, ándale!
3: Érase una vez, en un little tiny pueblito, un ratoncito muy veloz y muy enamorado, al que llamaban Speedy González. Esta es su historia y lo que pasó cuando su novia Rosita se fue. Y dice más o menos así.

Bueno, bien, la Sonora Dinamita y Yair con la traicionera, dice para Julio, a Julio Méndez y familia, también para Cruz y Jorge, escuchamos por acá en Río Florido de parte de Yesenia.

Bueno, la gente de Matías Ramos, saludos también para saludar a la gente de Denver, Colorado, especialmente para Luis Pitones, para Víctor, Débora y también para Efren. Dice, aquí estamos en sintonía. Hay la canción de Temerarios, Como Quisiera Volver, la que escuchamos en Denver.

Bueno, pues aquí está la cumbia en la playa a cargo de Los Ángeles Azules. Esto es para Pepe Flores ahí en Los Ángeles, California. También para Leticia Martínez e Ismael Flores allá en Burbank, California.

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6: Pero familia Beltrán, saludos también para saludar. Ah, esto es también para Juan Núñez, a Bernarda y Martín de Loera, saludos.

Varios son los caminantes cuando dos almas. Ya 29 para las 10, pero viene Karim León con Señora Elegante, a Marta y también para Dubíges. Saludos. Fijamos en Vasco de Quiroga.

Señora elegante a cargo de Karim León, buenas noches, ya 26 para que sean las 10, hay saludos para Jesús y Tony, dice que escuchamos en Denver la canción Rubén, suave y tierno de la banda Machos, aquí en Denver, saludos.

A la gente de Rancho Grande también vamos a saludarle con muchísimo gusto a Esteban Torres, a Eduardo y también para Carlos. Dice: aquí escuchamos en Boulder Colorado, Rubén, la canción Arreando la Mula con Los Felinos.

Bueno, es a la gente de Denver, Colorado, estar en sintonía. Muchísimas gracias. Saludos, amigos. Bueno, 16 para las 10, ya. 16 para que sea las 10. 16 grados también la temperatura. Bueno, hay saludos para Daleisa. Daleisa Zamora dice ahí, por favor, la canción de los telefonistas, tus cartas. Aquí escuchamos en casa. Saludos.

Ellos son los telefonistas, tus cartas, 947. Bueno, adelante con los reportes. Dice, para los de la gasolinera, Las Palmas están trabajando, para todos en general. ¿Quieren escuchar al grupo Indio, Herida de Amor? Pues aquí la tenemos para mis amigos de la gasolinera Las Palmas, de parte de Eduardo. Dice así.

Es el grupo Indio, es una herida de amor. 9 para las 10, faltan 9 para que sean ya las 22 horas. Hay saludos, aquí está para Javier, también para Elvia Ramos en Guadalupe, Zacatecas. Dice la canción de Banda Torera, Vengo a verte.

Bueno, pues allá mis amigos de Navalbello, saludos allá, salida a Valparaíso, Zacatecas, también están en sintonía, y también los de Las Palmas y Servicio Hidalgo, saludos.

0: Bueno, pues ahí son los caminantes, dos cartas y una flor, 9:57. Vamos a pausa, regresamos.
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0: Bueno, pues piden a Javier Pasos, mis amigos del Partido Tercero, la familia Reyes, dice, por favor, la canción La Cumbia Francesa. Bueno, sígala pasando usted muy bien. 15 grados.
1: Que tú sales, entonces.

Son las 10 en punto. 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
0: Son las 10:13.

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3: Son las 10 con 41 minutos.

0: Son las 10 con 48 minutos.
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0: Son las 11 con un minuto. Son las 11 con dos minutos.
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0: Son las 11 con 32 minutos.
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4: ¿Qué pasaría si la Tierra bajo tus pies temblara dos veces en menos de un minuto? Eso ocurrió el 24 de junio en el norte de Venezuela, 6 de la tarde con 4 minutos. Sismo de 7.2. Treinta y nueve segundos después, otro de 7.5, más fuerte, sin tiempo para bajar unas escaleras.
5: 5:33, presten mucha atención porque hace pocos minutos se registró un sismo con epicentro en Morón, en Venezuela, que se sintió también aquí del lado colombiano.
4: Al día siguiente, el conteo. Casi 200 personas fallecidas, más de 1.500 heridas, 250 edificios dañados. Los sismólogos le llaman doble evento sísmico. Dos sismos de magnitud parecida, separados por segundos, prácticamente en el mismo punto. El Servicio Geológico de Estados Unidos reportó que la potencia indica una interacción compleja de rupturas bajo la superficie. Y hay otro riesgo añadido. Sismos de esta magnitud cerca de la costa pueden detonar tsunamis.
6: Olas que viajan a la velocidad de un avión.
4: La zona no es nueva en esto. Desde 1900, 5 sismos mayores a 7 han sacudido el norte de Venezuela. El epicentro fue al sureste de Yumare, justo donde empujan dos placas, la del Caribe contra la sudamericana. ¿Pero por qué tiembla? Mira un mapamundi. África y Sudamérica encajan como piezas de rompecabezas. Eso notó Alfred Wegener hace más de un siglo. Propuso que todos los continentes alguna vez estuvieron pegados en uno solo, Pangea. Lo criticaron. ¿Qué fuerza podía mover masas de roca tan grandes? La respuesta estaba adentro de la Tierra. El calor del interior genera corrientes en el manto que empujan las placas. Se mueven centímetros por año. Lento, pero cuando la tensión acumulada se libera de golpe, tiembla. Ahora bien, el peligro principal no es el movimiento, sino el estado de las construcciones. La ciencia ya sabe dónde tiembla. Lo que no puede decir es cuándo ni con qué fuerza. Por eso construir bien marca la diferencia. Viviendas, puentes, tuberías de agua, todo pensado con normas que soporten. En una región sísmica, hasta cómo trazas las tuberías de agua o las líneas eléctricas puede hacer la diferencia entre un daño reparable y una emergencia. Revisar lo que ya está construido, reforzar, planificar con criterio sísmico. Eso también salva vidas. En México lo vivimos en 1985 y en 2017.
6: Sabemos lo que un sismo le hace a una ciudad.
4: Tenemos alerta sísmica, tenemos reglamentos de construcción, simulacros. La pregunta es si los aplicamos con el rigor que se necesita. Venezuela nos recuerda lo que ya deberíamos tener grabado. La Tierra se mueve. Siempre se ha movido. La pregunta no es si va a temblar, es si estamos listos cuando pase. Con información de la doctora Nayeli Ruiz Rivera, del Instituto de Geografía, y del doctor Arturo Iglesias Mendoza, del Instituto de Geofísica, ambos de la UNAM. Un guión de Leonardo Santiago, con información del portal Ciencia UNAM. Les saluda Mónica Genis.
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0: Son las 11:37.
8: Bueno.
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0: Son las 12 con 2 minutos. Son las 12 con 2 minutos.
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1: Es la una en punto. 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

Son las 2 con un minuto. 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

Son las 3:03. 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

24 minutos. 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

Son las 4:25.

0: Son las 5 con 44 minutos.
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Son las 6:03. Son las 6:03. 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
2: De febrero de 2010. Comunidades entre Hidalgo y Puebla. La gente escucha una explosión. Algunos ven una bola de luz cayendo del cielo. Llega Protección Civil. Llegan investigadores. Buscan durante días. No encuentran nada. Nadie pudo explicar qué había pasado, porque México no tenía forma de rastrear lo que cae del espacio. Eso cambió. Cada año entran a nuestro planeta más de 40.000 toneladas de material que lleva miles de millones de años viajando por el espacio. Son pedazos de asteroides y de núcleos de cometas. Entran a la atmósfera a velocidades de entre 11 y 70 kilómetros por segundo. A esa velocidad, el aire los calienta hasta que se funden y emiten luz. Esa luz es lo que llamamos estrella fugaz. Su nombre científico, meteoro. Aquel evento sin explicación en Hidalgo motivó a científicos a crear la Red Mexicana de Meteoros. Su nombre en náhuatl es Citlalín Tlamina. Citlalín Tlamina. Estrella que hace saeta. La idea nació en 2012. La construcción empezó con un modelo de madera hasta llegar a la estación actual, hecha en acero con cuatro cámaras sensibles al infrarrojo que filman la bóveda celeste las 24 horas del día. Ese detalle importa. La mayoría de las redes de meteoros en el mundo observan solo de noche. La de México también vigila de día, gracias a un dispositivo que llaman coronógrafo, aunque el nombre no es del todo exacto. Lo que hace es taparle el sol a las cámaras. Un motor mueve una varilla que sigue la trayectoria solar y va generando un eclipse artificial en cada lente, protegiéndola sin bloquear el resto del cielo. El equipo también desarrolló una red neuronal con inteligencia artificial que distingue automáticamente si lo que grabó la cámara es un meteoro o un avión. Si un objeto no se deshace por completo al cruzar la atmósfera y un trozo llega al suelo,
3: eso ya es un meteorito.
2: La red también busca localizarlos y recuperarlos. Los meteoritos son cápsulas de tiempo del sistema solar. Nos dicen de qué materiales se formaron los planetas. Incluso traen materia orgánica que pudo haber contribuido a la aparición de la vida en la Tierra. La primera estación se encuentra en el techo del Instituto de Geofísica de la UNAM. La segunda, en la cima del volcán Sierra Negra en Puebla. Para que funcionen como red, deben estar separadas entre 70 y 150 kilómetros. Así pueden cruzar datos y calcular con precisión la trayectoria real del objeto. Redes parecidas operan en España, Brasil, Chile y Estados Unidos. La mexicana tiene algo que las otras no. Estudiantes de la UNAM y del Politécnico construyeron buena parte del hardware y escribieron todo el software
3: que es de código abierto.
2: Ahora, la próxima vez que veas una estrella fugaz sobre México, puede que Citlalín Tlamina la esté grabando y sepa exactamente de dónde vino. Con información de la doctora Guadalupe Cordero III del Instituto de Geofísica de la UNAM. Un guión de Leonardo Santiago con información del portal Ciencia UNAM. Le saluda Mónica Genis.
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8: ¿Cuántas historias, abrazos y bendiciones caben en 14 años? 2 de octubre del 2012, Zacatecas abrió las puertas a un pastor que hizo de nuestra tierra su propio hogar, Monseñor Sigifredo Noriega Barceló. 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

0: La alegría del Evangelio llena los corazones de los que se encuentran con el mensaje de Jesús. El Evangelio de hoy. 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En voz de Monseñor Sigifredo Noriega Barceló. Escuchemos. El Evangelio
1: de hoy. 7 de octubre, día miércoles, Nuestra Señora del Rosario. El misal introduce de esta manera: el 7 de octubre de 1571, el occidente fue salvado de la amenaza turca mediante la victoria de los cristianos en la batalla naval de Lepanto. Dicha victoria se atribuyó al rezo del rosario. Este hecho histórico se nos ha convertido ya en algo remoto. La Iglesia nos invita a descubrir en el Rosario el sitio que ocupa la Santísima Virgen en el misterio de la salvación y a saludar a la Madre de Dios con el saludo del ángel: Ave María. La palabra que la Iglesia anuncia, proclama y escucha este día. De la carta del apóstol San Pablo a los Gálatas, algunos versículos, el capítulo segundo. Reconocieron la gracia que me había sido dada. Y del Santo Evangelio según San Lucas. Estamos ya en el capítulo undécimo. Un día Jesús estaba orando, y cuando terminó, uno de sus discípulos le dijo: Señor, enséñanos a orar, como Juan enseñó a sus discípulos. Entonces Jesús les dijo: cuando oren, digan: Padre, santificado sea tu nombre, venga tu reino. Danos hoy nuestro pan de cada día y perdona nuestras ofensas, puesto que también nosotros perdonamos a todo aquel que nos ofende, y no nos dejes caer en tentación. Palabra del Señor. Gloria a ti, Señor Jesús. 7 de octubre, Nuestra Señora del Rosario. Pero también es un día muy especial para un servidor. Al final compartiré una breve reflexión sobre ello. Pero pues vamos primeramente a la palabra, de ahí donde viene todo en la vida. Hoy Pablo narra el famoso incidente de Antioquía, cuando tuvo que encararse nada menos que con Pedro. ¿Cuál era el motivo? Defender la verdad. ¿Y qué era? ¿Cuál era esa verdad? Que en la Iglesia puede entrar y estar todo el que recibe a Cristo en su vida, sin clases ni distinciones. Así tan sencillo. Cristo murió por todos, para salvar a todos. Pero será necesaria la respuesta de cada quien. En esta Iglesia habitamos los hermanos de Jesús, que en Él llamamos a Dios Padre. Lo hemos escuchado. Ustedes oren así. Oren así. Y Jesús nos deja el Padre nuestro. Y para poder decir Padre mío, antes debo pertenecer a la comunidad que dice Padre nuestro. La oración también nos compromete. Orar, el Padre nuestro, es la oración más común que hemos aprendido desde niños. Pero también el Rosario, Nuestra Señora del Rosario. Esta oración hermosa, en esta advocación de Nuestra Señora del Rosario, nació unida a la predicación de Santo Domingo de Guzmán, quien promovió esta oración como un camino sencillo, asequible, un camino para contemplar la vida de Cristo junto a María. Esa fue la intención. Y que esto lo hacían los monjes, pero esa fue la intención. Y que esto lo hacían los monjes, pero Santo Domingo dijo, tenemos que hacerlo todos. Y con el paso del tiempo, el rosario dejó de pertenecer únicamente a los monasterios o a los templos.

y encontró un lugar en cada hogar, en las plazas, en las comunidades. Su presencia discreta ha atravesado generaciones enteras y continúa formando

0: pues es un refugio para muchísima gente. Es una forma de confiar cuando las fuerzas faltan, una forma sencilla de acercarse a Dios, un vínculo afectivo con la Virgen María. Todo esto hoy lo meditamos, Nuestra Señora del Rosario. Finalmente, para mí es un día muy especial, porque un 7 de octubre de 1976 fui ordenado sacerdote, con un fin: servir a tiempo completo a las comunidades a donde fuera enviado y desempeñar los oficios sacerdotales que el obispo me encomendara. 50 años después, aquí estamos, nada más que aquel sujeto y el cuerpo que lo sostiene, aun siendo del mismo modelo, ha ido evolucionando en su ser, en sus modos, en su forma de vivir. El día, pudiéramos decir, el día de la ordenación se ha prolongado en el tiempo. Ha tenido que dar la cara cada día, aguantar el aire soplante que golpea y sacude el esqueleto y mueve la cabeza para que mire a su alrededor con confianza y la esperanza que brota del Evangelio, escuchado, meditado, compartido. Dios ha sido espléndidamente generoso conmigo. En todo momento me ha regalado su gracia. Me ha regalado abundantes dones e innumerables bienes. Todo esto ha llegado a través del paquete del llamado, la elección y la consagración. Y se ha repetido en cada una de las etapas de mi vida, en cada uno de los espacios donde he ejercido el ministerio. Hoy, 7 de octubre de 2026, se cumplen 50 años de ese abrazo eterno del Señor que me consagró para servirlo en este tiempo en su iglesia. En la parte final del siglo pasado, en el paso hacia el tercer milenio y 25 años después. Gracias a Dios de todo corazón. Gracias a la Iglesia Madre y Maestra. Gracias a ti, compañía de peregrinación en el camino. Y quiero hacer mías las palabras del Salmo 138. Te doy gracias, Señor, de todo corazón. Delante de los ángeles tañeré para ti. Me postraré hacia tu santuario. Daré gracias a tu nombre. Cuando te invoqué, me escuchaste. Acreciste el valor en mi alma. Señor, tu misericordia es eterna. No abandones la obra de tus manos. De antemano, muchas gracias por su oración solidaria, por ayudarme a dar gracias a Dios. Buen día y saludos y bendiciones a quienes llevan el nombre de Chayo, ellas y ellos. Buen y festivo día.
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1: Hey, buenos días. ¿Cómo están? Son las 7:06. Mande su audio. Que ando bien ronco. Ando bien ronquísimo. Mándenme sus audios para las complacencias.

0: Buenos días, Woody. Buenos días. Nos puedes poner una canción aquí para los que andamos aquí trabajando, empezando este chalecito. Que hay mucha humedad, que andamos bien mojados con la canción de Un fin de semana de Bronco. Si nos haces el favor de ponérnosla. Paso.
1: Hola, Woody, buenos días. Un saludo para mi mamá y mis hermanas que vamos a llevar a mi hermana a la secundaria con la canción de IMU de Jorge Cuellar e Israel Barajas, y si no, pues con la que sea. Yo escucho la única aquí en Fresnillo.

Buenos días, Woody, buenos días. Un saludo ahí para el señor Pico. Allá anda en Longview, Texas. Seguramente ya anda en la chamba. Son muy chambeadores allá. Mi canal, Güerito, anda por allá en Homa, Luciana, en Blackmore, por allá. Saludo también. Seguramente también ya están ahí en su trabajito. Escuchamos la única. Póngase una rolita de ambiente. El Chuntaro Style, para que se pongan a bailar. Ánimo, saluditos a todos.

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10: Hola, Willy, buenos días. ¿Nos puede poner la canción Sin Lado Izquierdo de Marco Antonio Solís para las chicas millennials? Aquí escuchamos La Única en las Arboledas.

Buenos días, Gudi. ¿Me puedes poner la canción de Banda Cuisillos? Ya no quiero más cartas. Yo escucho la única desde Morelos, Zacatecas.

0: Cállate los ojos, ahí está la música de la banda Cuisillos. Hoy ando bien ronco, muchachos. Y no me las tomé frías, no me las tomé frías. Pero acá andamos, por supuesto, con el espacio de la complacedera de la mañana. No les voy a hablar ahorita mucho, así es que los voy a dejar que suenen por acá sus audios. ¡Sale!
1: Hola, Gudiberto, buen día. Ahí con una cartoncilla ahí para la bombiecita y para el baño. Los rellenos que van acá para rumbo de rumbo a Durango. Ahí con la del troquero, por favor. Gracias. Somos la única.

Sí, buenos días a todos. Para ti también, Woody. Nada más hay para pedir la canción de Cabellos Largos con Invasores de Nuevo León. Aquí rumbo al trabajo. Yo escucho La Única.

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8: Pensilvania, escucho la única, en el gabacho lo comimos de...

Mi Woody, buenos días. Aquí lo escucho aquí en Denver, mi Woody. Voy rumbo al trabajo. Ahí quisiera que me complaciera con esa canción del grupo Coraje, Confundido. Yo escucho La Única aquí en Denver. Ánimo, Woody.

0: Woody, muy buenos días. A ver si nos puedes complacer con la canción de Cumbia del Cometa de Contacto Norte. La escuchamos en Colonia Industrial. Escuchamos La Única.
1: Oye, gracias, buenos días. No la tengo con ellos, pero la tengo con los García Brothers. Esperemos si sea de su agrado también. Avanzamos acá con las complacencias. Ya son las 7:42.

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1: Y Woody, muy buenos días. No sé si me puedes complacer con una canción de banda La Pirinola. La canción se llama Jacarandosa. Aquí te estamos escuchando en la colonia Esparza. Saludotes y puro 103.3.

Buenos días, Rudy. Yo escucho La Única acá en Buena Vista de Trujillo. ¿Me podría complacer, por favor, con la canción Los Fugitivos de Paso la Mitad de la Noche con Los Fugitivos, por favor?

Hola, Woody, buenos días. ¿Me puedes complacer con la canción de Ilusión 98, por favor, para escucharla? Gracias, yo escucho La Única,

0: Yanguri. Quiero mandar un saludo para mi esposa Daniela de Carrillo. Con la canción de mi linda esposa, ahí por favor, mi güey. Yo escucho a la Mónica aquí en el trabajo, aquí en Fresnillo.
1: Como veo que ya pusiste al Buki, pues una de Temerarios, la del Pocoyo, ahí por favor, Woody.
2: Hola, Woody, buenos días. Quiero que me complazca con la canción con la canción 3 minutos de Banda Machos, por favor. Yo escucho a la única aquí en Cañita.
3: Buenos días, mi Woody. Hay hecho un saludo para la cuadrilla de Menito Torres que andamos acá en la Cintilla. Ahí con la rola de una de los Renes.
4: Buenos días, Woody. Buenos días. No, siempre usted se anda enfermando, señor. Le voy a mandar unas pastillitas para que las compre. Esas son muy buenas pesos para que no se enferme seguido. Por unas capsulitas y le mando fotos. Buenos días. Si me puede complacer con una canción del conjunto Primavera o Los Bondadosos.
5: Buenos días, mi Woody. ¿Me puedes complacer con la canción de Cumbia Torera de la banda Machos? Un saludo para Chavita Solís y Los Panaderos y El Zurdo. Aquí lo estamos escuchando, aquí en Presa de Jales. Saludos, mi Woody, bonito día.
6: Hola, Woody, buenos días. ¿Me puede complacer, por favor, con una canción del grupo Firme, la de Hubiéramos? Solo para escucharla en mi trabajo. Yo escucho la única de Woody. Gracias y que tenga un lindo y bendecido día. Y espero que se sienta mejor.
7: Hola, Woody, buenos días. Quiero que si me hace el favor de complacerme, a ver si alcanzo. La canción de Rigo Tobar, Noches Eternas, por favor. Yo escucho aquí en San Antonio del Ciprés. Que tengan bonito día. Gracias.
8: Mi Woody, muy buen día, muy buen día. Te escuchamos desde acá, desde la Colonia del Valle, en DHF. ¿Nos podrías complacer por ahí con la de La Noche que Chicago se murió? Muchas gracias.
9: Hola, buenos días. ¿Me podría mandar un saludo para Jaime, al doctor Beto, que escuchamos acá en Houston, con la canción Barrio Pobre? Gracias.

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Oye, buenos días, 8 de la mañana con... ¡Ay! Hey, ¿cómo están? Buenos días, 8 de la mañana, 5 minutos. Hoy es miércoles y es 7 de octubre 2026, es la semana 41. 279 días transcurridos, 86 días por transcurrir. Estamos aún en el otoño. Y el día de hoy, el santoral nos dice que es día de Nuestra Señora del Rosario. A todas nuestras amiguitas que lleven el nombre del Rosario, chayitos les dicen, ¿verdad? Les mandamos un cordial saludo desde esta frecuencia. Oye, ¿cómo están? Buenos días. Las 8 de la mañana con 6 minutos. Ya se me anda pasando. Bueno, no te creas, de repente. Ando ronco, ¿eh? En esa mañana, con gusto les saludamos. Miércoles 7 de octubre 2026, día de Nuestra Señora del Rosario. El día de saludar acá a todos aquellos que lleven el nombre de Helenio. Es día de San Helenio. Y Justina. Bien, aparece en el día de hoy en el santoral. Pues bueno, a todas las rosarios, como a Rosario Tijeras,

0: Rosario Valdés. Búscate algo de Rosario Valdés, Gudiberto. Mejor conocida como Chayito Valdés. A ver, suéltala. ¡Ándale! ¡Ay! Vámonos con la música de... Aparece la voz del Chucho, ¿verdad? El Chucho Mormao. Rosario Valdés. A todas las Chayitos, les mandamos un saludo. A los Rosarios yo creo que también, ¿verdad? Los Chayos. ¿Qué onda, mi Chayo?
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0: Vámonos a ver qué nos dice por acá la banda, ¿sale?
2: Buenos días, mi Gudi.
0: ¿Qué onda?
2: Un saludito para la cuadrilla de los persinaos, ya no somos las del Betillo. Un saludito para Lalo y Rafita y el Betito.
0: Ajá, bueno, saludos, buenos días. Dice, buenos días, Gudi, le salió la voz de Don Manuel. Saludos desde Green Bay, Wisconsin. ¡Ey, galanes, cómo están! No, no, él no hablaba tan así. Él hablaba más naturalote, ¿verdad? Mil felicidades. La única.
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0: Ay, Dios.

0: Dice, buenos días, Woody, me asustó, prendo el radio y dije, ¿quién es ese? Se equivocó, ¿verdad? Dice, un saludo para mi cuñado Chayo Rivera de San Antonio. Muy bien, ahí está. Para todos los chayos, pues, también.
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0: Es miércoles, mitad de la semana, 41, oiga. Y acá andamos acompañándole en este espacio, en esta bonita mañana, ya hoy despejada, gracias a Dios. Lo decíamos el día de ayer que hoy iba a estar soleadito, hoy no hay nubosidad, no hay tanta humedad ya. Bueno, no se siente, nos marca el 90%, pero bueno, ya el día de ayer, fíjate, bien curioso, estuvo el chipichip en la mañana, yo la lluviznita, mediodía todavía. Y por ahí, ¿qué te gusta? De las 3:30, 4 de la tarde más o menos, el solezote a todo lo que da, ¿verdad? Había nubosidad, pero el sol salió bien sabrosote. Dije, bueno, pues, ¿qué traen con el sol? ¿No? Por eso si uno se anda enfermando. Así es que, pues bueno, según el meteorológico, para hoy la temperatura máxima será de 21 grados. Se espera un día soleado, despejado, con una probabilidad de lluvia de un 5% nada más. Es bien poquitillo. Hoy no llueve, le pudiera decir. Y los vientos se espera que estén en calma. Los máximos los marca de 14 kilómetros por hora a eso de las 3 o de las 3 a las 6 de la tarde. Es lo que nos indica el día de hoy. Sale, hey, hasta me dan ganas de poner música romántica y dedicarla a través de esa frecuencia del 103.3 de Buenos Días. Se alejan las probabilidades de lluvia jueves, bueno, hoy miércoles, el jueves y el viernes. Maybe, dirían los gabachos, maybe, o sea, chance el sábado. El sábado hay un 50% de probabilidad de lluvia desde las 3 de la tarde hasta las 12 de la noche. Bueno, es llovizna, lo que nos dice acá, ¿sale? Y el domingo también está muy tranquilo. Entonces, a lavar lo que no se ha lavado desde el fin de semana, oiga. Aproveche, si usted en su colonia el día de hoy le cae el agüita, a lavar, ¿sale? Va a estar Agustín el día de hoy. ¿Qué dice el bello público? Dice un saludo a Rosario Flores, ella escucha en Calera y yo te escucho en Fresnillo, muy bien. A Chayito Flores, perfecto, el saludo con gusto. Dice hoy, dice Telcel, estimado cliente, te recuerdo, ya les pagué desde sabe cuándo. Sí, eviten la canción, no, ya les pagué. Dice por acá, hoy sí se le escucha bien diferente la voz a Chucho. Ay, Chucho. Saludos, mi güey, cuídese esa voz, ya anda bien ronco. Ayer andaba mormado, moquiento, hoy ando ronco. Ya vamos de salida, gracias a Dios. Bueno, eso espero, ¿eh? Dice, buenos días, Grudy, gracias por la felicitación de la Rosario. Yo escucho la única en el Bajío, la tesorera pura, única. Dice, hoy es mi cumpleaños, ¿cómo se llama? Amigo o amiga, no sé, ¿cómo se llama y dónde nos escucha? Dígame, para saludarle en el espacio de las mañanitas, ¿sale? Ya son las 8 de la mañana con 12 minutos, así andamos en esta mañanita. ¿Usted cómo anda, oiga? ¿Usted cómo anda? Mis compirris que son alérgicos, ¿cómo andan? Es la alergia, mira, te aseguro que hoy que ya está el solecito, al rato voy a andar como si nada. Vamos a andar como si nada. Mientras tanto, la música de Ricky Martin y el grupo Frontera, que dice

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14: Hoy estamos de regreso ya a las 8 de la mañana con 20 minutos, 8:20. ¿Cómo está usted? Oiga, ¿cómo amaneció el día de hoy? Ya en miércoles y el mes de octubre avanzando en el día número 7. Dice Woody, se escucha como el locutor, se escucha como el locutor que dice, hoy es sábado y se valen las el buen Beto, ¿verdad? Hoy es sábado y se valen las travesuras. Sí, así dice, ¿verdad? Siempre te escucho y me alegras la mañana con tu buen humor. Ay, ni crea, yo ayer me sentía yo así como en el cuerpo cortado. Bueno, estos días me he sentido así como en el cuerpo cortado y la garganta inflamada, pero... Aquí andamos, cotorreando. Dice, buenos días, Woody, parece la voz de uno de los polivoces, el que decía, ¡madre! No recuerdo el nombre del que salía en una familia de... Ah, sí, el señor Manzano, no sé si se apellida así. Que falleció hace poco. Fíjate que de cuando falleció este señor, yo nunca había visto así, me había detenido a ver como que a los polivoces. Y pues en redes sociales se empezaron a salir, ¿verdad? Y empecé a verlos algunos capítulos. Estaban chidos, estaba chido el humor que hacían estos dos pues comediantes. Sí era Eduardo Manzano, el que falleció recientemente el año pasado. Y el otro era Enrique Cuenca. Él falleció en el año 2000, que era el chaparrito, ¿verdad? Y hacían buenos cotorreos, películas también llegaron a hacer. Era el que platicamos el otro día de la que cotorreamos de las herencias, de que era una película de una herencia que dentro de esos personajes uno se iba a ganar la herencia si aguantaba estar en una casa embrujada de un tío, ¿no? Algo así. Y que a final de cuentas ni era él, era otro vato. Pero los confundieron, pero están chidos. Hay un capítulo que dice, madre, no me gusta verte trabajar. Ay, mi hijo santo, le dice la señora, ¿verdad? Doña, no me acuerdo cómo se llama. Porque estaba planchando la ropa del vato. Ay, mi hijo, es que tengo que plancharte la ropa, le decía. Dice, pero no me gusta verte trabajar, madre. Vete al otro cuarto, por favor. Algo así. Y sus imitaciones, por supuesto, también estaban chidas.
15: Buenos días, Woody. Podrías mandar un saludo para Mireya Mesa, que está cumpliendo años. Ella nos escucha en Georgia.
14: Ajá.
15: De parte de Claudia. Yo escucho La Única en Toribio. Que pase un muy bonito feliz cumpleaños. Que la queremos mucho.
14: Aguántenme poquito con las felicitaciones, aguántenme. Ándale, doña Naborita. Esa merengue.
16: Ay, mi hijo.
14: ¡Ay, madre! Dice, hoy en tu programa, el tema de hoy, quisiera poner el debate, el tema. ¡Vámonos! ¿Quieren debatir?

0: mira, es algo similar a lo que platicábamos, creo que la semana pasada, que alguien nos decía que su esposo quería mucha actividad canchis, pero que la esposa no, ¿verdad? Así como que no. Ya platicamos de ese tema. Sí. Bueno, vamos a continuar. Voy a una pausa con... No se crea. Voy a una rola. ¿Qué les parece si voy a una canción? Y regresando, ahora sí, me dejan sus felicitaciones. ¿Sale? Para mandarles saludos a todos los que están cumpliendo años en el día de hoy. 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Vámonos con música. Esto es el del Primavera.
1: Sí, vámonos, muchachos.
0: Vámonos.

Oye, pues, felicidades para todas las personas que están cumpliendo años el día de hoy. María nos dice que está cumpliendo años, no me dicen dónde. Pero bueno, felicidades, María, pásela bonito hoy en su cumpleaños. Ahora sí, mándenme sus felicitaciones, oiga.

Rosario, mi Woody, muy buenos días. Unas mañanitas para Rosario Cabral, de parte de la familia Rodríguez. Ella escucha en Fresnillo.

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0: Hoy estamos de regreso. Buenos días, 8:35. Hoy es miércoles 7 de octubre. La temperatura, déjame ver si ya va subiendo. Ya va subiendo en los 14 grados centígrados. Acá al norte está bien despejado, pero estoy viendo ahorita que abro la ventana que acá sí hay un poquito de nubosidad. Pero bueno, habrá sol. Se espera que esté más despejado, por supuesto, que el día de ayer y días anteriores. ¿Sale? 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Tenemos por acá mensajes, ¿verdad?
1: Buenos días, Woody. No se le olvide Rosario Tijera, lo de la novela. Un saludo para Jerez, Zacatecas, desde Lompo, California.
0: Ah, sí la mencioné, Rosario Tijeras, creo, al principio, ¿no?, del programa. Bueno, a las 8 pasaditas. Sí, creo que sí. Muy bien, ¿qué más nos dice por acá?
2: Y aquí la vamos escuchando rumbo a Estación Gutiérrez.
0: Ajá.
2: Vamos a dejar unos kilitos de tortillas.
0: All right.
2: Y en el nombre sea de Dios, vámonos, Woody. Que tenga buen día, excelente día, y ahí estamos. Bendiciones.
0: Ahí estamos, oiga.
2: Buenos días, Woody. También para aprovechar y mandarle un saludo a los albañiles, el 7 y el 7illo. Que escuchan en la comunidad la Salada.
3: Esto pasó un día como hoy.
0: Vámonos con las efemérides de este que es el 7 de octubre. Vamos a ver qué quedó grabado ahí en la historia, acontecimientos importantes, relevantes.
4: La agrupación
0: de... Ay, espérate, ¿qué traes esto? Miento tampoco, sí. Dice que un día, esto lo mencionó, si no me equivoco, el obispo, creo. La batalla de Lepanto. Si no me equivoco, sí lo mencionó, ¿verdad? Un día como hoy, de 1571, se da la batalla de Lepanto. La flota de la Liga Santa derrota a la armada del Imperio Otomano en una de las grandes batallas navales del Mediterráneo. Un día como hoy, de 1849, muere Edgar Allan Poe, escritor y poeta estadounidense. Fallece en Baltimore a los 40 años, bien jovenazo, bajo circunstancias que todavía no han sido esclarecidas por completo, ¿eh?

continuamos. También un día como hoy, de 1952, nace Vladimir Putin. Nace en Leningrado, entonces parte de la Unión Soviética, quien posteriormente se convertiría en el presidente de Rusia.

0: Acá en México, un día como hoy de 1851, concluye la instalación de la primera línea telegráfica entre la Ciudad de México y Puebla. Y también un día como hoy de 1913 fallece asesinado en la Ciudad de México don Belisario Domínguez Palencia. Hoy, según la información, es Día Mundial del Algodón, una fecha proclamada por la Organización de las Naciones Unidas, la ONU, para destacar la importancia económica, social y comercial de este cultivo textil en todo el mundo. También es día de la Jornada Mundial por el Trabajo Decente, un día impulsado por sindicatos globales para exigir salarios justos, seguridad laboral y derechos para los trabajadores. También el día de hoy, si usted tiene algún conocido, hágale saber que el día de hoy, un conocido con estas características, hoy es Día Mundial de los Calvos. Porque hoy, una fecha de carácter curioso y popular en redes sociales para visibilizar y aceptar con actitud la calvicie o el cabello rapado. Ay, al Josefo, le mandamos un saludo, está calvo. ¿Quién más? Pues bueno, si usted conoce a algún calvo el día de hoy, dile, vale.
1: Hey, felicidades, hoy es día del calvo, my friend.
0: 8 de la mañana con 40. Está chida esa. 8 de la mañana con 42 minutos. Avanzamos. Buenos días. Voy con música.

0: Ahí quedó la música al cargo del grupo Frontera con algo titulado Bye acá en el Goody Morning Show.
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0: Ya a las 8:55. Ya la temperatura en los 15 grados centígrados. Oye, por acá nos piden felicitación de cumpleaños para Diana Valenzuela en Río Florido de parte de su mamá. Felicidades. También para la niña Michelle Jacqueline. Ella escucha en el 6 de enero. También el saludo de parte de sus abuelitos desde allá, desde el 6. ¿Sale? Ay, hasta me escuchó bien, ¿sabe cómo? Me decían un saludo. Para felicitar a Jesús Ramírez de San Gabriel, que escucha en Pontiac, Michigan, por ser Día del Calvo. Mejor conocido como el Rorro, dice por acá, Dice Woody, prendí la radio, desconocí la voz, me quedé pensando si me había equivocado de estación. No le cambie. Soy el Gudiberto, Ibarbuengoite, a sus órdenes. Dice una propuesta de un tema, Woody, que hablaras de la sonrisa que regalamos a los demás. Pienso que en este tiempo vamos viviendo con tantas prisas que nos olvidamos de sonreír. Una cosa que es tan importante para el alma, creo yo. Sí, y no se diga uno cuando llega a una tiendita, aló poro, ¿verdad? Que buenos días. Y nomás yo ya acá, de que nadie te contesta, loco. Se siente feo, ¿no? Bueno, pues es buen tema, ¿verdad? Es buen tema. El cómo la persuasión para que una persona llegue o pase un buen momento, ¿sí? Cuando llegas a un lugar, saludas, buenos días, y te contestan, dices, ay, mira qué bonito, si están acá al pendiente, ¿verdad? Sí. Ay, ya no hay un tema que me decían hace rato. Caray, ya lo perdí. Fue después de las 8, le salió. Dice, no. Esto tampoco. Este tampoco. Chis, ¿dónde está? Aquí está. Ahí les va. Dice, buenos días. Oye, hoy en tu programa, del tema de hoy, quisiera poner a debatir el tema de por qué los hombres se molestan cuando la esposa no quiere canchis. Lo pongo en debate porque yo tengo ese problema constantemente con mi marido. Y no es que no me guste, ni tampoco que esté en la menopausia, para que no empiecen. Ya nos limitó, ¿verdad? Va a estar como la de ayer, ¿verdad? Que nos va a decir, nos va a terminar diciendo que es bien fácil que andemos de criticones. Ah, mejor ahí la dejamos, pues. Bueno, continúo, dice, pero hay día. Para que ni empiecen, para que ni empiecen, que también menopáusica. Dice, pero hay días, perdón, pero hay días que entre los hijos, la casa, lavar la ropa, recoger, hacer comida y todas las labores, sinceramente lo que uno quiere es bañarse y acostarse a dormir. Y mi esposo se molesta cuando no quiero, incluso dura hasta 2-3 días que no me habla y se indigna como si fuera una ofensa grandísima. En serio, no entiendo por qué no puede entender que estoy cansada, que no es porque no quiera. No sé si soy la única o a alguien más le pasa y me gustaría saber la opinión de tu público. Es sábado y se valen las trabas. No. Digo, ya vamos más o menos platicado un poquito de eso la semana pasada, si no me equivoco, antepasada. Que alguien me decía que su... No, antepasada, se me hace. Que su viejo andaba, pero si bien activo, como jovencillo, ¿verdad? A todas horas y cada rato y toda la cosa. Y que ya no, ¿verdad? Platicamos un poquito de ese tema. Que llega a ser, yo creo que a veces alguna etapa donde sí justamente llega el cansancio. Y el cansancio mental también que habíamos platicado el otro día. De que nomás no tienes ganas, o sea, no porque no te guste tu viejo, no porque lo dejes de amar, pero no trae apetito canchinchero. Pero yo digo que pues hay que ponerlo como todo tema, ¿verdad? A ver, hijo, ¿sabes qué? Mira, entiéndeme, no es que no quiera, no es que no te ame, no es que no me gustes, chiquito papá. No es que ando bien cansada, dame chance de un día despejarme un poquito y sí, hasta tres, los que quieran. Pero pues hay que platicarlo, ¿verdad? Hay que platicarlo.
2: Pues mandamos un saludo para los del restaurante El Antojo de los Güeros aquí en Río Florido, que andan haciendo los flotes para hoy. Bonito día. Hay un saludote para Don Chayo de los Cardenales de Nuevo León.
0: Ah, Don Chayo. No, pero él es Don Cesario. Es Don Cesario, que también les dicen Chayo. Es Don Cesario, Don Cesario. Oye, que por cierto, el otro día estaba viendo un video de los Cardenales, cambiando de tema del canchis canchis, ¿eh? Estaba viendo un video de Don Chayo en un concierto. No, hombre, ya, ¿pa' qué? Ya. Que no hay nadie que le diga, o se aferrará mucho a estar en los escenarios. Ya está en silla de ruedas. Lo suben al escenario en silla de ruedas. Un vato ahí lo tiene, a un vato del staff lo tiene que andar ahí moviendo para un lado, moviendo para otro. Ya casi no canta. No sé si lo han visto, pero bueno. Dice, por ejemplo, tu sonrisa que contagia.

0: También dice saludos para el doctor Roberto Alba Moreira de San José de Lourdes por ser Día del Calvo. Dice, sí, yo opino que hable de ese tema, pues a mí me pasa lo mismo. ¿De cuál? A ver, están dos temas a la mesa, el cómo contagiar a la gente de alegría y el otro, nuevamente, de la situación del canchis canchis, que reitero, ya lo habíamos platicado, ¿verdad? En diferente ejemplo, diferente circunstancia, pero creo que caemos a lo mismo. Y no sé si alguien me recuerda si lo platicamos la semana pasada o antepasada. Dice Woody, estoy igualita, apenas me baño, me acuesto, apenas estoy diciendo qué agusticidad. Y no deja relajarse un poquito y también se molesta.
1: Mande un saludito. Ese Goody, mande un saludito.
0: Otra vez.
1: Goody.
0: Ya les había mandado saludos, creo, ¿no? Acá me mandaron un audio hace rato. Dice, para mi tío, para festejarlo, por el Día del Calvo, escuchamos aquí por el Caracol. ¿Cómo se llama? ¿Qué onda? Bueno, dice, para toda la gente. Bueno, no puedo decirlo así. Del canchis canchis. Bueno, ahí está la mesa. Veo la pausa comercial. Ya son las 9:03. Vamos a la pausa comercial. Otra vez, ¿quieren que platiquemos del canchis canchis? ¿O nos vamos con el tema de cómo contagiar a la gente de alegría?
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4: El Goody Berto, ¿cómo están? Muy buenos días, 9:08 a.m. 9:08. Me dicen que si ando imitando, ¿sabe quién? A ver, déjame ver dónde decía. Saludos para el Gualucha y para el Charro por el Día del Calvo. Sí. Y se votó por el del Canchis Canchis. Ah, es que vamos a votar, ¿eh? A ver, Canchis Canchis, uno. A ver, vamos a atender llamada. Bueno, buenos días. Ah, es que no tengo llamadas al aire. Aguántenme, pero. Era, como dicen, era el mudo. ¡Un policía! Ahí está como en la mañana. No sé si alguien me escuchó en la mañana. Y que les iba a saludar. Buenos días, temperatura. Y no me salió la voz, loco. Dije, ¡ah, caray, qué fue! La dejé en la casa. Andaba bien roncote en la mañana. Bueno, acá nos dicen que uno para el Canchis Canchis. Dice, buenos días, la semana pasada yo soy todo lo contrario, soy mujer. O sea, usted es la que quiere mucho Canchis y su viejo no. Dice que se hable de ese tema, a mí me pasa lo mismo, del Canchis Canchis. Otra vez, dice, cuando uno se siente cansado y no quieren, ellos no entienden, hacen que se sienten uno mal, pero que se enojan durante días. Se la pasan enojados, ¿la? Dice, pues fusiónalo, cómo contagiar a mi pareja de alegría haciéndole el Canchis Canchis, cómo convencerla. A lo mejor, ¿la? Pudiéramos decir a los caballeros que luego llegan así nomás, a lo mejor la mujer, sí, a mí me cae gorda eso, pero bueno. Ya que empiezan, ay, dame un masajito. No, cállate, ¿dónde me invita, mija? Estás viendo que me quiero desestresar, tú. Dice Gudi, un saludo para Jesús Ramírez por ser Día del Calvo, de parte de su compa el Barney en Pontiac. Sí. Dice el tema de cómo. A ver, ya el Canchis lleva dos. El de las sonrisas lleva uno. Dice, hoy le andas haciendo segunda a Francisco Javier de Tropical Panamá. Na, na, na, na, na. Me hace falta mi jarrota de hielo, ¿eh? Dice, no, otra vez, no. Ya habíamos platicado eso y es cuento de nunca terminar. Hablemos de cómo puede una persona contagiar a la sonrisa mejor. Ahí van empatados, dos contra dos.
5: El tema de cómo contagiar a la gente de con una sonrisa.
4: Muy bien, ya van tres. Dice, buenos días, Goody. Con respecto a la señora que no tiene ganas de Canchis Canchis, dígale que la rutina mata. Hay que cambiar de hábitos, hay que salir, pasear, porque siempre lo mismo cansa físicamente, física y emocionalmente. La rutina, sí. Y caemos a lo mejor estos temas, ¿verdad?

0: Ok, es el mudo otra vez. Dice, está mejor, está más bueno el canchis canchis. Sí, ya van tres del canchis canchis. Ah, no, van tres contra tres. Para el canchis canchis ya lleva cuatro. Dice, buenos días por el canchis. Dice, porque no nos deberían de abandonar tanto. Soy mujer, ya que siempre el cansancio por delante. O sea que también aquí está al revés volteado, ¿verdad? El marido es el que está cansado. Dice, la semana antepasada se habló de eso y sí, voto por el canchis canchis. Bueno, mejor vamos a tener un psicólogo, ¿verdad? Acá dice por las sonrisas y por las sonrisas. A ver, tenía que... Ya van empatados, 5-5 tú. Dice, el tema de cómo contagiar una sonrisa, el tema del canchis canchis, ya van ir a 1-1-1-1, acá ven, ya van otros dos cada uno. Dice, el tema de cómo contagiar la alegría, el tema de cómo contagiar una sonrisa. Y dice, pues es que yo a nada de canchis canchis, ya no le interesaría el tema, ¿verdad? Dice también por acá, el de la alegría, porque yo ya no tengo con quién canchis canchis. Sonrisas, dice por acá. Ya van ganando el de las sonrisas. Y...
1: ¿Qué pasa, Luis? Buenos días, una pastillita, Holz, o un tecito para esa garganta.
0: No, pues ¿de dónde la
2: agarro? Un saludito para el Cacho, que está calvo, está pelón.
0: Saludos.
2: De ahí de la industrial, mi Goody, un saludo ahí para tu apreciable concurrencia. A tu auditorio, saludos para todos, buen día, bendiciones y ánimo, mi Goody, ánimo.
0: Gracias. Gracias. Gracias, buenos días. No, pues ahorita de dónde agarro una pastilla yo, ¿verdad? No hay chance. Un tecito, pues no. No hay cafetera, no hay una cafetera aquí para hacer el té. Ni té, ni tazas, no, no hay nada. Bueno, pues es que casi van empatados, Están como que muy igual. Ya hubiéramos tomado media hora. Bueno, de aquí a las 9:30. Déjense caicos con el canchis canchis. Bueno, reitero, ya habíamos platicado esta situación. Acá el contexto que nos dan el día de hoy. Ay, disculpe, ando bien ronco, se me sale como Lolita Yala, algún caño, ¿verdad? Y si quiere participar, no sea malo, mándeme su audio. Sí. Pero bueno, damos el contexto. Una pareja, mujer, cansada por la actividad del ama de casa, quiero imaginarle el quehacer, los hijos, la comida y todo lo que conlleva el ama de casa, sus actividades. Y llega el marido y de repente quiere, ¿qué hubo, le que ha habido? Intimar, canchis canchis. Y la mujer, no, está para allá, estoy cansada, me duele la cabeza. Y ese tipo de situaciones que yo creo que muchos han vivido o hemos vivido en algún momento ya en la relación con nuestra pareja. Y el caballero en este caso se molesta, así como, ¿qué? Y porque no entiende la situación de ella. Yo creo que aquí pudiéramos decir que ninguno de los dos entiende, ¿verdad? Por ejemplo, el hombre no entiende el cansancio de la mujer y la mujer no entiende la necesidad del hombre. ¿A qué punto podemos llegar? ¿Qué nos pudiera decir nuestro auditorio tan sabio, muchachos?
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0: Muy buenos días. 9 de la mañana con 21 minutos. Yo no fui, yo no soy. Es que andamos buscando acá un poquito de información y me dice el buscador, no, bueno, ese es el Google, dice: entiendo perfectamente por lo que estás pasando. No, yo no soy. El cansancio. Pero ahorita les digo lo que nos dice una información que nos genera de alguna manera la inteligencia artificial sobre este tema. Pero ahí va, Ahorita las sonrisas de la media hora, de los 30 a los a la parte final, Simón. Lo partimos en media hora, pero bueno. Dice por acá, también pasa que cuando es al revés, que la mujer sí quiere y el hombre está muy puesto, pero no pasa ni dos minutos y ya se pasó el encanto. Dice, ya después uno como mujer ya no quiere, se le quitan o no las ganas. A ver, cuando pasa en esta situación, que hay una situación... Eso es un problema de salud, ¿sí? Lo del hombre, ¿sí? Y puede ser por varios factores. Uno de ellos, igual que las mujeres, por cansancio, ¿sí? Que no alcanza a lo mejor a tener una... ¿Cómo le podemos hablar para que suene bonito o para que no suene tan exagerado? Porque acá me dicen, no, de esos temas no, es muy temprano. Nos esperamos que hasta las 8 o 9 de la noche, ¿o qué? Pero bueno, son cuestiones de salud, que el cansancio también en los hombres a veces no les da para, aunque traigas ganas, pues le intentas y quieres prender la fogata y nomás no se prende nada, muchachos, ¿sí? Y ese tienes que ir al doctor, a ver, oiga, doctor, ¿sabes qué? ¿Sabes qué? Estoy pasando por una situación así. ¿Y qué te va a recomendar? ¿A lo mejor algún medicamento? ¿A lo mejor un relajante? Y a lo mejor te va a hacer la recomendación de que el estrés le bajes poquito, ¿no? Sí. Yo creo que también podemos hacer la recomendación a las personas, a las mujeres en este caso, que nos dicen, pues es que yo estoy cansada y a mí me pasa lo mismo, me duele la cabeza, quiero un tiempo para mí, sí. Pero también a lo mejor deben de buscar el cómo poder relajarse un rato. Y que les llegue las ganas, ¿verdad? Sí. Hay que comer mariscos a lo mejor. Que a veces los mismos doctores recomiendan, ¿eh? Hay alimentos que suben estas hormonas con las que te dan ganas. Y a veces por muy cansado que andes dices, vámonos recio mi alma, ¿eh? Pero bueno, antes de continuar, ya son las 9 de la mañana con 24 minutos. 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Interiores CB, dale un nuevo estilo a tus espacios. 9.25, dice mi esposo, ay, Wilberto. Dice, mi esposo solo un rato y después ya anda cansado, siempre es así, solo porque los principios que vi de mis padres y el respeto a mí misma, no busco en otro lado, si me presentara la oportunidad, aún así quiero ser fiel a él, así las cosas, pues es que así como que es lo que debe de ser, ¿no? Sí, aunque muchas personas no piensan así. Y pues le andan, desafortunadamente llegan a ese punto de buscarle por otro lado, que es al donde no queremos llegar, ¿eh? Dice, me pasó lo mismo en la noche, yo quería y mi señora eso me dijo que andaba cansada y me enojé. Creo yo que a muchos nos ha pasado eso, ¿no? Que nos llegamos a enojar, tanto hombres como mujeres, ¿sí? Que nos llegamos a enojar cuando andamos con ganillas. Pero pónganse a pensar, muchachos. O sea, pónganse a pensar, muchachos y muchachas que han pasado por esta situación. Pónganse en los zapatos de la otra persona, ¿okay? Creo yo que no debemos de enojarnos. Antes de enojarnos debemos de entender la situación. Ah, sí es cierto. Sí, pues sí está cansada de todo el día, de los quehaceres, de los niños, las tareas, la escuela, la comida, la lavada, la plancha, todos los quehaceres que conlleva, y más si trabaja, ¿verdad? Pero también la mujer debe de pensar cuando llegue el hombre, ay, pues es cierto, yo no sé cómo anda ahí con el estrés del trabajo, yo no sé si ya le pagaron al hombre y anda pensando en eso y anda estresado y a lo mejor ahorita no quiere, ¿verdad? Y anda enojado, parece que está. Debemos de entender a nuestra pareja de un lado o del otro, de hombre como mujer. Y yo creo que buscar la manera, ok, anda real. Y si yo quiero, pues a lo mejor, oye viejo, primero una platiquita, una plática, oye, ¿cómo te andas en el trabajo? ¿Qué te puedo ayudar? A lo mejor desde aquí de la casa, cuando llegues, ¿cómo que te...? No, solamente quiero descansar, un día, dos de descanso, y no sé, algo debe haber que prenda la llama de la pasión, muchachos. Sí, es, llega a ser un punto que nos enojamos, ¿verdad? Pero creo yo no debe de ser así. Dice, a veces no es tanto el cansancio del cuerpo, es el cansancio mental, porque tu pareja casi nunca te da cariño ni te demuestra que te quiere, pero llega el día en el que quiere intimidar y ahí sí te da cariño, y las mujeres siempre necesitamos que nos demuestren que les importamos. Siempre, no nada más cuando quieran canchis. Sí, a veces somos románticos. Igual, yo digo siempre, hombre como mujer. Para mí esto llega a ser un punto igual. Sí. Dice, soy caballero, pero creo que casi la mayoría de nosotros tenemos el mismo problema. Las mujeres siempre andan cansadas. Y nosotros no nos cansamos. Es lo que estoy tratando de explicar, ¿verdad? Sí, los hombres también nos cansamos, por supuesto. Sí, y también física y mentalmente. Dice, pero no quieren, y cuando ellas quieren te llegan bien suavecito. Y nosotros como hombres somos muy débiles de voladita, ahí estamos. Es más fácil que caiga un hombre, ¿verdad? A que caiga una mujer. Dice, pero cuando de verdad no queremos, también se molestan. Y luego dicen, ya andarás con alguien, por eso no quieres. Exactamente. A ese tipo de situaciones lamentablemente llegamos, donde luego piensan mal las mujeres, y pues no, ¿verdad? También. Dice, pero así son las mujeres, mi Woody, y como dicen, las mujeres sin ellas no podemos vivir. Dice, yo antes también me enojaba hasta que yo mismo fui analizando eso, que si no quieren, pues no, y a dormir. Tengo que confesar que de todos modos después me desquitaba cuando ella quería, hasta que lo platicamos y ahorita todo es chido. Fíjate, aquí está la clave. Hasta que lo platicamos, ¿sí? ¿Sabes qué, amor? No te molestes. Hoy no. Dame chance mañana, andar un poquito, dame chance a sacar los pagos, dame chance, que ando con un estrés en la chamba. Dame champú, amor. No te enojes. ¿Sí? Al cabo después te va a ir que no vas a poder ni caminar, mi amor. Dice, pues por el estrés, mi Woody, dan como piquetes en el corazón. Pero la otra vez miré un video, un TikTok, y es un músculo que pasa cerca del corazón. Lo del estrés. Veía, a veces coinciden, ayer un TikTok de una señora que está ya acostada, ya cobijada. Ya lo había visto, pero ayer me salió. Estaba cobijada y llega el esposo de trabajar ya anoche. ¿Cómo estás, mi amor? Bien. ¿Cómo te sientes? Bien. Y llega y le da una pastilla. ¿Qué pasó? No. ¿Por qué me das esta? No, nomás. Tómate esta pastillita. Sí, para que te acabes de sentir mejor y ya a descansar. Y le da la pastillita, se la toma. Acto seguido, vámonos. Canchis. Dando a entender que el vato le da la pastilla y le pregunta, ¿cómo estás, mi amor? No, todo bien, ok. Le da la pastillita para que no salga con que me duele la cabeza. No, mi amor, yo te acabo de dar la pastilla para los dolores. Se aseguró el vato, ¿ah? Dice, buenos días, Woody. Mira, yo tengo un niño de 2 años y uno de 4 meses y al final del día me siento cansada, cosa que mi marido no me entiende, y hay noches que se duerme enojado. Platíquelo, dígale. Oye, ¿sabes qué? Yo así soy. Muy probablemente la mayoría de las mujeres así somos. Entiéndeme el cansancio. Dame chance unos sillitas y con gusto. O dame el fin de semana, pero háblenlo. Ahí está el mensaje anterior, nos dijo, ¿verdad? Dice Woody, hasta con el canchis descansa uno mejor. Sí. Sí, cierto. Dice, y es que no es como que no quiera, ponle que martes, miércoles, jueves, sí, muy bien, y el viernes estoy cansada, le digo que no, y se molesta. Ese es, de la persona que nos dice sobre el tema. Dice, no es como que él diga, es que nunca quieres, no es así, es que él piensa que yo aquí en la casa no hago nada. Pues dígaselo, señora, dígaselo. Sí, es lo que estamos tratando de platicar ahorita. Dice Woody, yo les comparto, a mí me pasa igual, soy muy activa en la intimidad y mi marido nomás no, al igual soy activa chambeando y en mis labores del hogar también. Pero siempre he hablado con mi marido de eso y él nomás nada, emocionalmente me afecta porque sí se siente una, como que quizás mi cuerpo ya no les gusta. Le he llegado a enviar fotos íntimas y él ni siquiera me dice nada. Me sentí avergonzada, me cansé de buscarlo de esa forma. Pero, y por ejemplo, díganme ahora qué sigue cuando te resignas en ese sentido. Ay, no sé, ya está. Es más difícil, ¿verdad? Ay, yo pudiera hasta pensar otras cosas. Dice, si es falta de confianza, hay que platicar. Y si se puede, claro que sí. Todo es cuestión de comunicación en pareja. ¿Ya ven, chachos? Así díganles para que se emocionen y digan, bueno. Dice, ella se habla de y más por la creación de la cámara, él se hizo más fácil ser infiel y ayudar con... Dice, a veces necesitamos que nos demuestren importancia y a veces es el cansancio real, no tanto el físico. O sea, falta de apoyo, pues es que platíquenlo, díganle al viejo. ¿Sabes qué, viejo? Yo no me siento con ganas ahorita por el cansancio y no tan físico. O sea, a veces también necesito que tú me apoyes en esto. Y de ahí se deschongan, ¿verdad? Sí. Mira, acá está de alguien que dice: Yo siempre quiero, pero llega a ser como que ya muy monótono, muy aburrido en la manera, ¿verdad?, en que se hace. Sí. Y sí, a veces también solo se busca el placer de uno y no de los dos. Fíjate, y esto me dice que ya mejor cada quien por su lado, ¿eh? Ay, su niño de 18 años. No estamos siendo groseros. No son groserías las que estamos platicando. No es cierto tampoco, Dice Woody, el canchis es muy recomendado para el estrés. El hacerte libera la hormona del estrés. Sí, también. Mira, no faltan los despistados que quieren saludos. Ay, depende. Ay, yo le voy a decir a mi esposa. El Woody dijo que diario tenemos que hacer canchis para el estrés. Échenme la culpa. Dice, no, es que como que le da vergüenza el tema conmigo. Fíjate, esa es otra, ¿verdad? Qué tanta... no confianza, qué tanta comunicación en este tipo de temas tenemos con nuestros hijos. Se supone que de estos temas debemos hablar por ahí de la secundaria con nuestros niños, es más, desde chiquitos, ¿sí? Que los niños tienen esto y que las niñas tienen esto y que por qué. Y los niños se empiezan a preguntar cuando están morritillos, ¿verdad? Y hay que platicarles y hay que tener una confianza con ellos, ¿sí? Y sin vergüenza ni nada, las cosas como deben de ser para que los niños no anden buscando información en otros lados. Y que con sus papis ahí en casita la tengan certeramente lo que es. Si a veces no sabemos, pues hay que investigarle, ¿verdad? ¿Qué es esto? ¿Qué es el otro? Ayer mi morrillo nos preguntaba, estábamos viendo el Chavo del Ocho y nos dice, ¿qué es chusma? Y no sabíamos explicarle qué es chusma por el Chavo del Ocho. Que chusma. Son muy curiosos los morrillos. Y en algún momento sí llegan a preguntar este tipo de situaciones de sexualidad, a lo mejor. Y nos escama. ¡Ay, no! ¿Cómo mi hijo? No. Platícalo también con ellos. Sí. Dice, yo tengo una historia parecida a eso. Yo siempre que llego del trabajo quiero eso unas 3 veces. Y mi esposo solamente quiere una vez. O a veces nada. Ay, Dios, pues vendrá de comer mariscos usted o qué, oye. Muy recio. 9:37 minutos. Pues es que ya partimos ya el tema. Ahorita le sigo. Le seguimos con el tema. Mañana tocamos el de la alegría. Sí, mañana es un jueves. Ahí vengo, va la pausa. No se vaya.
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13: Son las 9:41.
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Ahí es la música de Los Ángeles Azules. 9:45, el taller de máquinas y herramientas Hermanos García le ofrece servicio técnico especializado en herramientas eléctricas como taladros y pulidoras, también a gasolina y como botobombas y fumigadoras, generadores, soldadoras y muchos equipos más. 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Ahí en Gorditas Las Delicias. 9:47 minutos, avanzamos. Dice Woody, ese sería otro tema, hablar de sexualidad con nuestros hijos. Un tema muy, pues sí, muy importante, pero también como que a muchos papás les da vergüencilla. Y como que dicen, ay no, eso que se lo enseñen ahí en la escuela. Y pues no es tanto así, ¿verdad? Pero bueno, Woody, a mí también me ha pasado eso de no tener ganas por estar pensando que los niños se van a despertar. Eso me hace como no concentrarme en el momento. Pero todo es cuestión de buscar un pequeño tiempo para nosotros solos. Ahí está, fíjate. Mira, por acá ando leyendo algo de las recomendaciones. De que, pues, se entiende, ¿no? Que una de las partes que es la que quiere y le salen con que no, pues se va a enojar. Aquí nos dicen que una de las recomendaciones es platicar la situación, pero no en el momento de que la persona esté enojada, sino en otro momento. ¿Sabes qué? Se duerme enojado, que al día siguiente, dos, tres días o en algún momento posterior, tomar el tema. Oye, ¿sabes qué? Entiéndeme lo que le estaba platicando, ¿no? Entiéndeme la situación en la que estoy, el cansancio. No por eso no tengo ganas. O ya no te quiero, o ya no me gustas, o ya no te amo. Simplemente entiende, nada más es un poquito de cansancio, dame oportunidad, explícalo, ¿verdad? Explica el cansancio que tienes, el factor de lo físico, tu cansancio, tu agotamiento físico, o el mental también, que estábamos platicando ahorita, y no que llegue a ser una falta de amor o de atracción, ¿sí? También dice que la negociación y nuevas formas de conectar, ¿sí? Proponer momentos de conexión que requieran menos energía física, ¿sí? Abrazarse, lo que yo les decía al principio, ay, dame un masaje, ándale primero, ay. Pues bueno, sí, otro tipo de pues caricias, ¿no? Cariños, sí. Y otra, poner en la mesa de dónde viene ese cansancio. A ver, ¿qué onda? Pues es que me siento abrumada por las labores de la casa. O, pues, ¿sabes qué? Ando bien estresada por el jale, mi amor. O sea, platicarlo y encontrarle una solución. A ver, ¿qué podemos hacer? Lo que les decía también yo hace rato. ¿Cómo puedo ayudar yo a mi pareja a,
pasar esos momentos que llegan a ser muy frustrantes. Lo importante siempre aquí, la recomendación, es el diálogo, el platicarlo, la comunicación, ¿sí? Ya en un momento que de plano digan, ya estamos en un problema, pueden buscar ayuda de un profesional, ¿sí? De algún terapeuta de pareja, hay sexólogos, sí, que atienden estas situaciones. Lo malo es que luego los tabúes y todas las cosas, esas creencias que nos llevan a decir, no, yo cómo voy a ir a una terapia, yo no estoy mal, tú eres la que estás mal, ve tú. O al revés, ¿verdad? No, tú eres el que está estresado por el trabajo, ve tú. Cuando la situación debe de tratarse en pareja, yo creo que muchos podemos llegar a la negación. No. Yo no, ¿verdad? Pero bueno, esa es parte de las recomendaciones. Dice sobre el tema, la verdad que cuando uno tiene muchos años de casados, todo se acaba. No quisiera yo generalizar. A lo mejor está pasando usted por una temporada, una situación difícil en su matrimonio, pero no quisiera yo pensar, porque imagínese, ni modo de decirles a los matrimonios jóvenes, no, en algún momento se les va a acabar el amor. Se supone que no debe de ser así, ¿verdad? Es parte también. Digo yo, uno yo creo que pasa por etapas en la pareja donde pues sí se descuida como pareja. ¿Por qué? Porque le das atención, más atención a los hijos. El papá, bueno, la mamá, ¿no? El papá anda más acá como, pues creo que preocupado por las necesidades de la casa, de los hijos, de la esposa y todo lo demás, los biles, etcétera. Entonces, sí debemos buscar un momento para, porque primero fuimos pareja, ¿verdad? Y los hijos siempre van a estar, entonces debemos de saber mediar estas dos situaciones. Dice lo contrario, mi esposo es muy frío en eso, yo quiero para mí, yo quiero, pero a mí me gusta que me... él es muy como, llega a ser como algo muy monótono, muy igual siempre, y la pareja no, ¿verdad? Es de buscarle más maneras de satisfacción. Dice, yo muchas veces le he dicho que debemos cambiar y romper la rutina, pero a él creo que no le interesa, porque yo sí trato de hacer cosas diferentes, pero él pues no. Y ya está platicado, ¿verdad? Sí. Dice, yo les recomiendo que cuando anden estresados, cualquiera de las dos, de los dos, métanse a bañar juntos. Dice, ya cuando estén dormidos, los niños y de mí se acuerdan. El baño es relajar. Ay, bien, perdón. Ahí está una recomendación. Y otra, aprovechar y no gastar tanta agua, ¿verdad? Cuando uno que, amor, no hay agua, no hay agua, no ha caído. Es que hay los del agua potable y el presidente. Y... vamos a bañarnos juntos, pues, mija, para no para gastar tanta agua. Dice, buenos días. Dice, buenos días. Es difícil eso porque tanto la mujer se cansa como uno de hombre también, pero creo que no es parejo porque cuando ellas andan cansadas y aunque uno de hombre ande estresado, si ellas dicen ando cansada, uno se tiene que dormir como andes de estresado y sin que ellas piensen cómo anda uno de estresado y de lo cariñoso solo cuando uno quiere. También es complicado porque cuando eres muy cariñoso te dicen eres muy empalagoso o enfadoso, ¿verdad? Sí, cierto. Ay, andas bien enfadoso, este para allá. Aquí es decirle, May, amor, estaba escuchando en la mañana que también uno, pues, lo deben de entender. No, no más tú te cansas aquí en la casa. Sí. Dice, cuando uno quiere, solo cuando uno quiere. Dice, sí es verdad eso de que hay que platicar las cosas, pero siempre y cuando los dos entiendan que tanto uno como el otro se necesitan en todos los sentidos como pareja. Ah, eso sí, tenemos que tener la apertura, ¿verdad? Entender al otro, sí. Dice, es que también hay que provocar. Yo cuando veo a mi viejo de Desextrex, dice, y vámonos recio, bigudí. Me pongo guapa, me aperfumo y toda la cosa, y cae solito. Dice, cae porque cae aunque ande bien cansado, ¿eh? Dice, y el día siguiente, una sonrisota que anda el vato y con más energía, más pila. Ah,
Ándele, si todas, bueno, no sé si crea, no voy a decir eso. Pero a veces es lo que nos hace falta. Observar al otro, anda cansado mi viejo. Hijo, mi mujer anda bien estresadota porque tuvo que forrar todos los libros y yo no tuve chance de ayudarle, ¿verdad? Bueno, voy a llegar con algo. Sí. Vamos a observar y cómo es que podemos lograr el cometido, ¿verdad? No, así no, ¿verdad? Como dijo la India Yurida, que luego cuando uno no quiere, ándale pues, ahí está, pero échalo a jalar tú. No, también no creo que sea tan así, ¿verdad? Dice, es muy, muy difícil porque ando en achaques de la menopausia, sin ganas, y para él es que yo ya tengo otro, es muy difícil. Mi esposo no me entiende, pues hasta que le entienda, dígaselo. Sí. Diga, ya escuché en el radio, ya vi en el internet, ya le pregunté al ChatGPT, ya. En algún momento deben de tener, de entender, sí. Dice, ay, Woody, todos los problemas que nos evitamos las personas que no tenemos pareja. Diría yo que las que no tienen pareja tienen otro tipo de cuestiones, ¿eh? Mire, bueno, luego lo platicamos. Dice, no, mi Woody, ahorrar agua para bañarse los dos juntos es muy buena idea, pero ya esperar a que se duerman los niños no creo. Y es muy noche. No, se la pasan bien hasta bien noche. Y luego anda uno todo desvelado al día siguiente. Feliz, pero desvelado, Woody. Bueno, síganle así, ¿verdad? Dice, pero un ejemplo, cuando le encuentras mensajes con amigas, pero mensajes no de amigos, y después en la noche quiere y yo no, y todavía se enoja, pues dígale, a ver. Necesito que te calmes allá, vato, que andas ahí con tus amiguitas, cálmate ya.

Y dice, ay, ¿quieres aquí? Ordena tus cosas. Déjalo de allá, por favor. Yo necesito también tener una seguridad contigo, que no andes de volado o volada. ¿Sí? Y a ver, vamos a entendernos aquí, aquí en la casa. ¿Sí? Dice, el amor nunca se acaba en una pareja, porque mientras ambos pongamos de nuestra parte, todo será bonito. Claro, habrá momentos buenos y malos, pero siempre juntos. Así como que es el deber ser, ¿no? Pero hay muchas, y más en la actualidad, como que las nuevas generaciones ya no aguantan tanto. Sí, una discusión y ya me voy con mi mamá. Y así, ¿verdad? Y se va con su mamá y luego regresan y luego ya se acaramelan y luego, ay no, ya me volvió a gritar, ya me... Ya ninguno de los dos, tanto hombres y mujeres, aguantamos vara como antes, ¿no? Ay, los tiempos cambian. 9:58 a.m. Ya nos vamos, oiga, gracias, buenos días. 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

Y seguro, y es que a veces hace falta una pelea o luego para desquitarse a gusto, ¿verdad? Para la reconciliación, dice. Dice, pues sí, mi Woody, mejor aprovechar de una vez. ¿Para qué esperar tanto? ¿Para qué esperar a que se duerman? Dice, yo me junté con mi esposo, él no era nada, nada cariñoso, pero que le encuentro mensajes de notas, entonces le decía, ahora todos vamos a bailar. Ay, viejillo rabo verde. Dice, yo pensé que la bomba de Andrés García, ¿no? Es una motobomba. Para subir el agua al tinaco. Mal pensado. 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Ya nos vamos, gracias por habernos acompañado en este espacio. Ahí nos alargamos un poquito con el tema del día de hoy. Pero pues bueno, a veces la participación da, ¿verdad? Da para pues seguir el cotorreo. Ya mañana tomaremos ese que también es importante, el cómo contagiar de alegría, porque llega a veces uno a negocios que cómo me haces falta, dice la canción, ¿verdad? Dice, buenos días, Woody, me cae que cómo me haces rir, te felicito por tu trabajo y Dios te bendiga siempre. Gracias. Aquí nos divertimos todos, ustedes allá y yo acá, ¿verdad? 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

0: 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Bueno, ahora sí, ya me voy y Dios mediante nos escuchemos mañana. Esperemos que ya en mejores condiciones. Y los invito a que sigan aquí en la programación de La Única 103.3 FM. ¡Hasta mañana! ¡Muy buenos días!
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1: Hola, ¿qué tal? Muy, pero muy buenos días. Bienvenidos todos. En este miércoles 7 de octubre del 2026, día de Nuestra Señora del Rosario, de Elenio, de Justina, se lleva sus nombres. Muchísimas felicidades, que se la pase bien bonito en compañía de toda su familia, de todos sus seres queridos. La invitación para que nos acompañe de aquí hasta las 12 mediodía, 493-932-6151, directo a cabina. Mándanos tu mensaje de voz de texto al 493-141-1033. El WhatsApp de La Única para que hagas contacto con nosotros esta mañana. ¡Así iniciamos! ¡Bienvenidos! Para la familia Mendoza Delgadillo, la familia Mendoza Calderón de Carrillo, a la familia Delgadillo Flores de Nuevo Zaragoza,

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2: Tengo por acá reporte telefónico. Bueno, buenos días. Bueno, hay alguien por ahí. Bueno, me parece que tiene problemas ahí con la línea. Saludos para Michelle Jacqueline. Ramírez Soto está de manteles largos el día de hoy. Felicidades, Michelle Jacqueline Ramírez Soto. Felicidades de parte de toda su familia, en especial de Amelia Pérez, su abuelita, por allá del 6 de enero. Que se la pase bien bonito. Felicidades. Tengo por acá reporte. Buenos días. A ver, permítame.

0: A ver, ahí se escucha, buenos días.
1: Bueno, bueno.
2: Ahora sí, bueno, adelante, bueno. Adelante, ¿para quién saluditos?
3: ¿Eres tú, primo?
2: Sí.
3: Ya llegó la señal.
2: Bienvenido.
3: Chao, chao.
2: Bienvenido, compadrito.
1: Claro que sí, un saludo para el módulo de terracerías, a Chalito, por allá le coloquito también en sintonía del 103.3, Micheras, el negrito por ahí chiquito, es el ahijado consentido por ahí, al Pinolillo y a todos que andan en la carretera de Santa Rosa, por ahí del entronque de la que va Valparaíso a Santa Rosa, le pido por favor a los radioescuchas que tengan cuidado porque andan trabajando ahí las cuadrillas, ahí con cuidado, para ellos un saludote muy especial y para toda nuestra gente, todas las comunidades y para usted, primo, que es muy amable en complacernos, en atendernos. Ahí por favor pónganos Volveré con Capaz de la Sierra y
3: quiere tu primo. Chao, chao. Y para Charlie Brown
2: también. Sale,
1: primito. Chao, chao, los chiquitines.
2: Chao, chao.
1: Es todo, qué bonito es el show, mi hermano Uribe Débora. Gracias y complázcame, por favor. Gracias, bendiciones.
2: Bendiciones, gracias, gracias. Dice por acá, Tocayo, podría mandar un saludo para mi esposa Consuelo Bolaños, que la quiero mucho. Escucha en Colonia Plenitud con la canción Morenita con los Bukis de parte de su esposo Luis Antonio Flores. Nosotros escuchamos en Colonia Plenitud, que tengas excelente mañana. ¿Qué dice por acá el auditorio? Vamos a escucharlos.
4: Hola Luis, buenos días, y me complaces con una canción de los Cuisillos para Mari, que escucha en San Cristóbal, y para su prima Chela, y para su cuñada Marta, que ellos te escuchan allá en San Cristóbal. Yo te escucho aquí en Gorditas el More. Saludos también para ti, Luis, gracias.
2: Gracias, gracias, les complacemos. Les complacemos con muchísimo gusto eso que nos están solicitando. Las 10:21.

0: Tengo por acá reporte. Bueno, buenos días.
1: Buenos días, Mili. ¿Cómo amaneció?
0: Acá andamos con todo, compadrito. ¿Tú cómo andas?
1: Pues ahorita no tengo chamba. Aquí estoy descansando un ratillo. Porque a las 12 me voy al templo.
0: Órale, adelante. Pues bienvenido. ¿Para quién saluditos?
1: Especialmente para la señorita Sandra Muñoz. Para toda su cuadrilla, que le echen ganas, que es la pura lumbre. Para los abandonados. Para los traqueros del norte. Para la cuadrilla de Chorejas, que son los más huevones de todo el mundo.
0: No se dice así, se dice que no le echan ganas.
1: No, pues para mí son los más huevos.
0: Me voy acomodando. ¿Qué dice? Nada, no, yo así les digo. Lo que pasa es que aquí no me dejan decir eso. Una disculpa. ¿Qué dice por acá el auditorio? Déjeme checar.
2: Buenos días, Milis Germán. ¿Ahí puede poner una cancioncita hasta la eternidad de Banda Cuisillos? Que lo estamos escuchando acá en Las Catarinas. Ahí de parte del Palomo. Hay un saludo para todas las cuadrillas. Y que pase bonito día. Para todos los que nos están escuchando.
0: Saludos, mi Palomo, gracias.
3: Buenos días, mi Luis. Oiga, un favorzote, un saludo para mi hermano Sergio Saldaña, que está cumpliendo años, de parte de la señora Ronnie de Calera. Bendiciones.
0: Saludos, señora Ronnie. Las 10:25.

0: vamos a una pausa comercial. Regresamos con más del show de Luis Germán.
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6: Ya estamos de vuelta con más de la música, más de los temas. Está excelente, excelente. Mañana a las 10:33. 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Tengo por acá reporte. Buenos días.
7: Buenos días.
6: Adelante, compadrito. Bienvenido.
7: Un saludo para la cuadrilla de Juve, para la de Oralia, para la del Tibo, para Gustavo Fernández, para Chuy Luna, a la cuadrilla Pura Lumbre, ahí para el Pollo y el Maestro Cele, ahí para Jando Pérez, ahí para Lourdes y para Huicho y para Lupe, ahí para Estela y la Changa y Erika, ahí para el Pony y la Gallina, ahí me pone la canción De Aquí Para Allá, compadre.
6: De Aquí Para Allá. Claro que sí,
7: es todo.
6: Con todo gusto, échale ganas, compadrito.
7: Ándele, que tenga buen día y ánimo.
6: Ánimo. Gracias, gracias. A las 10:36, nos vamos con la música, los temas. Aquí está eso.

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1: Vamos con más música, más de los temas. Las 10:40 minutos, aquí está Vázquez Junior.

0: vamos a una pausa comercial. Regresamos con más del show de Luis Germán.
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0: Ya estamos de vuelta con más de la música, más de los temas. 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Dice Germán, compláceme con la canción de Joan Sebastián, me gusta, para escucharla aquí en Las Catarinas, de parte de Julia. Gracias, excelente mañana. Luis, ¿me podrías poner la canción de quinceañera con los Yonix para Lupita Valdés Reyes, que escucha en Las Catarinas? Está cumpliendo sus 15 años, de parte de su abuelita. Gracias. Bueno, sí, a Luis Germán, quiero mandar un saludo para la familia Domínguez González, que escuchen en San José de Lourdes, con la canción Acepto Mi Derrota con los Bukis, de parte de Eduardo. Saludos para mi padrino Chonga Flores, a mi hermano Edgar Ramos, con la canción Mi Corazón Es Un Vagabundo. Claro que sí, con todo gusto. ¿Qué dice por acá el auditorio?
1: Hola, Luis Germán, excelente día. Oye, ¿no me puedes poner una canción? El Carretón de Bronco, para Michelle Ramírez Soto, de aquí del 6 de enero, que está cumpliendo años, que es una niña bien linda, bien hermosa, con tu sonrisa, con su sonrisa te hace el día. Es bien amable y muy educadita. Ay, por favor.
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0: Ahí para todos los chiquitines, oiga.

0: Ande pues la música de Bronco esta mañana. ¿Qué dice por acá el auditorio? Vamos a escucharlos.
1: Buenos días, compadrito. Oiga, quiero mandar un saludito por ahí para mi amigo Juanito Flores, Lorenzo González, el Choro de Morelos, para Jordi Rivera, María Dimas, Marilu Gutiérrez, ahí para Doña Felicita Martínez de Zacatecas, Anita Macías, Chilita Escobedo, y por ahí para aquí para mi jefecita, la señora Reina Oliva, que estamos almorzando. Y por ahí un saludote para la Juanita Rayón. Y pues para todos los amigos y amigas que escuchan en diferentes partes, ahí para Chutama, para Gabriel Esparza, para todos los que me escuchan, qué parte de Juan Antonio, qué pasó, buen día, ánimo, gracias.
2: Gudi, buenos días. Te pregunto si tú haces el comercial de las gordibuenas, del que dice que una gordita de queso. Es que me está haciendo una apuesta a mi hijo y yo le digo que eres tú y dice que no es verdad. No seas malito, contéstame.
0: A ver, vamos a ver quién hace el anuncio de las gordibuenas, si es mi compañero el Woody, o vamos a ver quién es, vamos a atender la solicitud, porque se está de por medio una lana, ¿verdad? Vamos a ver.

0: Es un sabor inigualable.
1: Me parece que esta es la versión de cantada, a ver otra versión.
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1: El del final es Heriberto, pero el del principio, sí tengo dudas, decía mi compañero Gudiberto. A ver si alguien gordebuenas nos están escuchando, que nos digan quién es el que grabó. Se me hace muy parecida la voz de Andrés Lara. Pregunta del auditorio por acá. A ver qué dice.
6: Hola, yo pienso que es el Goody, señora Ronnie de Calera.
1: A ver, la señora Ronnie de Calera dice que es el Goody. Yo también quiero pensar que es Andrés Lara, pero tengo dudas ahí. Me parece como que andaba enfermo de la gripa, no sé.
0: Oye, Gordi, buenas.
1: A ver.
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1: Vamos a ver si nos contenta Andrés Lara. Buenos días.
7: Hola, buenos días.
1: Sí.
7: Mira, ahí le va. El comercial de Gordibuenas, uno lo hace Ricardo Torres.
1: Ajá.
7: Otro lo hace Heriberto Casas.
1: Ajá.
7: Otro lo hace Christopher Torres y otro lo hace Bárbara Torres.
1: Entonces, ¿son Christopher y Bárbara los que hacen la gordita de queso?
7: Sí, es Christopher, mi sobrina, hijo de mi hermana Valeria. Y Barbie, mi sobrina, la que trabaja en Multimedios en Monterrey.
1: Ah, pues muchísimas gracias, ya nos sacó de esa duda, ¿eh?
7: Sí, muchas gracias a usted.
1: Hasta luego.
7: Que tenga muy bonito día, gracias.
1: Igualmente, gracias. Oiga, qué chulada, fíjense nada más. Ya salimos de dudas.
8: Goody, buenos días. Te pregunto si tú haces el comercial de las gordibuenas, del que dice que una gordita de queso. Es que me está haciendo una apuesta mi hijo y yo le digo que eres tú y dice que no es verdad. No seas malito, contéstame.
1: Bueno, es Christopher Torres, ya perdimos la apuesta, señito. Pues ni modo, ¿eh? Ni modo, ¿qué le vamos a hacer? Bueno, lo bueno que sí salimos de dudas. Yo también traía esa duda porque ese anuncio... ya hasta me dio calor, fíjese nada más. Ese anuncio, cada que pongo yo comerciales, me gusta ponerlo y me gusta que salga esa versión porque me divierto. De veras que sí me arranca una sonrisa. Vamos a más música.

Vamos a continuar con más de la música, más de los temas esta mañana. Las 11 con un minuto, Hildita, Marisela, a todo su equipazo de trabajo que nos acompañan por allá en la técnica 72, allá nos acompañan. Vamos a complacerle con ese tema que nos está solicitando Tutucane.

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11: 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Vamos a continuar con más de la música, más de los temas. 11:09.

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1: Quiero mandar un saludo para mi lunes y para mi compa el Marco, que andamos aquí trabajando en la vulca más perra de San José de Lourdes. Y póngame una canción de Los Inquietos.
2: Algo de... Pues, con muchísimo gusto vamos a complacerle.
3: Algo de Los Inquietos, con muchísimo gusto vamos a complacerle. Dice, buenos días, manda saludos especiales para mi hermana Lucía Cervantes, que radica en Ensenada, Baja California, para mis sobrinos Lalito, Ulises, Carlitos, de parte de Efraín Cervantes, que radicamos en Salt Lake City, Utah, con la canción Al Otro Lado del Sol, aquí en Utah, pura única, mi Luis, puro San José de Lourdes. Les saludamos con muchísimo gusto. Aquí está esto que nos están solicitando.

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1: Ande pues, las 11:16 ya. A mi gente bonita por allá de Los Ángeles, California, familia Berumen, voy a complacerles. 11:16 ya.

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8: Ya estamos de vuelta con más de la música, más de los temas. Dice, quiero mandar un saludo para los guayaberos de parte de Lalo de aquí de Plenitud con una canción de Cuisillos. Claro que sí, vamos a complacerle.
9: Buenos días, compadrito. Un saludote ahí para toda la raza del Ahijadero, ahí para todos los del Villar Murillo, para todos en especial. Un saludo a Tucán ahí para toda la raza de Mariana, allá a todos los Sánchez González, allí al Zapatón Sánchez, a mis hermanas Hilda, Meli, Micaela del Villar Murillo, y en el 6 de enero allá a Marilu Gutiérrez, toda la raza del 6, compadrito, a todas las cuadrillas, allí el Morelitos, a mi hermano Chutamas, a su carnal, a sus compañeros de trabajo, allí a Lig, los gorditos de Plateros, allí al viejón de Quianzas, Toño de Santiago, Diego de Luna, Juanito Flowers, Jorri Rivera, a la cuadrilla de los abandonados. Un saludote desde acá, desde la ciudad de Ojai, California, compadrito. Ánimo, gracias.
8: Mariano y su grupo La Dosis esta mañana.

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1: Ahí para Lulú y familia les complacemos. 11:30.

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1: Vamos a continuar con más de la música, más de los temas. A mi gente bonita por ahí, Francisco Villa, póngase a bailar, oiga.

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1: A mi comadre Felicitas, a mi compadre Chava por allá en la ciudad de Zacatecas, oiga. 11:41.

Allí en Tortillería Pedrosa, le saludamos con muchísimo gusto, don Javier Pedrosa, al pariente de San José de Lourdes, dice, para todos los albañiles. Vamos a complacerle de los temas solicitados. 11:46.

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1: Son las 12 en punto.
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Muy buenas tardes, amigos. Es un gusto saludarles en esta ocasión en que está de fiesta la persona que lleva el nombre de Rosario. María del Rosario Chayito está de fiesta y nos da muchísimo gusto saludarla, felicitarla. ¿Por qué? Pues porque es el día de su onomástico. También saludamos a José del Rosario. A José Rosario, nuestro saludo. Hay quien le llama Chayo. Bueno, a Chayo le saludamos, le felicitamos también, juntamente con aquellas personas que el día de hoy celebran su cumpleaños. Hoy es día 7 de octubre del año 2026. Es el cuarto día de la semana número 41, que curiosamente es la mitad de la semana. En esta ocasión queremos invitarles para que nos acompañen, estén al tanto de lo que está ocurriendo a nivel nacional, internacional, de lo que se da en la información, pero también les invitamos para que participen del mensaje del Padre Jesús Reséndez. Está con nosotros, nos entrega su mensaje y le agradecemos su participación. A ustedes, gracias, muchas gracias por su audiencia, por su audiencia y por su compañía. Felicidades a todas las personas que el día de hoy tienen motivo para festejar.

La fiesta de la Virgen del Rosario le instituyó el Papa Pío V como gratitud a la Virgen María por la victoria de Lepanto atribuida a la Madre de Dios invocada con la oración del Rosario. Fue una batalla naval en el mar donde pues cientos o miles de barcos turcos amenazaban con invadir Europa. Y pues el ejército de los católicos, dijéramos, o el ejército europeo, pues era menor. Juntaron todo lo que los soldados que pudieron, que apoyaran al Papa y que defendieran Europa. Y el día de la batalla, pues el Papa organizó un rosario solemne por las calles de Roma. Fue el Papa Pío V, estamos en el año 1571. Y mientras todos los fieles de Roma rezaban el rosario, los soldados que defendían pues la paz, la libertad de Europa y del Occidente se enfrentaban a aquellos turcos invasores. Y pues en forma providencial el viento comenzó a dirigirse en forma contraria a las barcas enemigas y finalmente derrotaron a los turcos, y es la victoria que se atribuye a la Virgen María gracias a la invocación del Rosario. Bueno, recordemos que la Virgen María es la que pide que se reza el Rosario. Cuando Santo Domingo de Guzmán comenzó su predicación, se encontró con herejes, los albigenses y otros, y él le pedía a la Virgen María, dice, pues ayúdame, no sé cómo defenderme de tanto ataque contra la Iglesia, en forma doctrinal sobre todo. Y la Virgen María se le manifiesta, se le aparece y le entrega el rosario, la cadenita del rosario, y le dice, con esta arma vencerás a los enemigos de la fe y de la Iglesia. Y Santo Domingo de Guzmán comienza a difundir la devoción al rosario. Pues básicamente es un conjunto de un rosario de Aves Marías, 50 Aves Marías, 5 Padres Nuestros. Decimos 5 misterios, en realidad son 5 decenas, y en cada decena meditamos un aspecto del misterio de nuestra salvación, el misterio de la encarnación del Hijo de Dios,

0: y la salvación que nos ofrece en su vida y por medio de los sacramentos. Recordemos que antiguamente se recitaban, eran 15 misterios en total, misterios gozosos, misterios dolorosos y misterios gloriosos, cada uno de 50 Ave Marías, ¿verdad? Como sabemos, y se le comparaba con el, se le llamaba el salterio de los pobres, salterio de los pobres. Es que el salterio, es decir, el conjunto de salmos de la Sagrada Escritura, está constituido por 150 salmos, y el rosario, entendido hasta antes de que el Papa Juan Pablo II incluyera los misterios de la luz, pues eran también en total 150 Ave Marías recitadas en los 15 misterios. Ya después son 20 misterios, pero de lo que se trata es ponernos en comunicación con el misterio de salvación que Dios Padre nos ofrece por medio de su Hijo encarnado. Bueno, son pues, es la oración de los pobres. El rosario, se puede decir, es el salterio de los pobres o la oración de los sencillos. Hay muchos poetas, muchos santos que le han cantado a la Virgen María. Tengo aquí, por ejemplo, esta invocación que dice: Dios te salve María, las olas vienen. Santa María, las olas van. Dios te salve María, rezan las olas. Santa María, reza el mar. Dios te salve María, es el rosario sin acabar. Gloria Patri, un punto, sonríe el Padre y reza el mundo. Amén. Bueno, cuando el Papa Juan Pablo II añadió los misterios de la luz, la Virgen María se alegró mucho de que desempolvaran esos años de la vida de su Hijo. Recordemos que los misterios luminosos son estos. En el primer misterio meditamos en el bautismo de Jesús, con toda la riqueza de la manifestación de Dios en su Hijo. Pues se manifiesta así el Padre, se escucha la voz del Padre que dice: este es mi Hijo amado, en quien tengo mis complacencias. Y el evangelista dice que Jesús vio que descendía el Espíritu Santo hacia él como en forma de paloma, parecido a una paloma. Esto hay que entenderlo. No quiere decir que el Espíritu Santo haya adoptado la figura de una paloma. No. De ninguna forma. Dice que hay una semejanza en la suavidad con que baja el Espíritu Santo sobre Jesús, sobre la iglesia y sobre nosotros. Es como la suavidad con que una paloma desciende y se posa en un árbol o para descansar o en algún lugar. El Espíritu Santo siempre llega en forma suave. Se le compara con el viento en Pentecostés porque se reconoce que, así como el viento, no sabemos de dónde viene ni a dónde va. En cierta forma, es un misterio natural de nuestra naturaleza, el viento. Nadie lo dirige. El viento tiene su autonomía. Es un buen signo de la libertad. Por eso también se dice del Espíritu Santo que el Espíritu Santo se comunica como quiere, cuando quiere y a quien quiere. Pero también se nos ha comunicado a nosotros. No lo hemos sentido. Algunas personas, así como regalo especial, pues Dios les concede sentir, tener un sentimiento de paz, un sentimiento de calor en su rostro, en su cuerpo, o en fin, alguna otra manifestación. Pero la mayoría no sentimos nada. Pensemos cuando fuimos bautizados nosotros, pues ¿qué sentimos? Pues no teníamos conciencia, no podíamos tener esa conciencia, pero recibimos al Espíritu Santo que nos comunica la vida de Dios. Y en la confirmación, bueno, si ya teníamos uso de razón, puede ser que alguien haya sentido algo, pero la mayoría no sentimos nada. Pero lo que se realiza en Jesús expresa nuestra realidad ante Dios. en nuestro bautismo y desde que nacemos, porque no hay que esperar el bautismo para recibir las manifestaciones del amor de Dios. Desde que salimos del vientre materno, Padre Dios nos toma en sus brazos, a cada uno, a cada una, y nos dice: tú eres mi hijo muy amado, tú eres mi hija muy amada, en quien tengo puesta mi alegría, mi complacencia, mi esperanza. Quiero que tú, que estés siempre conmigo en esta vida, y luego te vayas al cielo para que también estés siempre, siempre conmigo. Bueno, ese es el primer misterio luminoso. Luego está las bodas de Caná. Sí, las bodas de Caná, pero con todo el significado riquísimo de las bodas de Caná. Jesús se manifiesta como Salvador en las bodas de Caná cuando cambia el agua en vino. Sí, pero ¿qué significa el vino? Cuidado con pensar nada más con el gusto que tienen algunos por el vino, porque embriaga. El vino en el Evangelio está representando el vino de la Eucaristía, que es el que nos trae la verdadera alegría y la verdadera salvación. Entonces Jesús se manifiesta como el esposo, la Virgen María representa a la Iglesia, y anticipa que Él entregará su vida derramando su sangre por nosotros en la cruz. Al hablar de las bodas de Caná, el evangelista Juan dice que es el primer signo que realizó Jesús. No le llamó milagros, son 7 signos que manifiestan que Jesús verdaderamente es Hijo de Dios. Bueno, ese gran milagro de que Jesús cambie el agua en vino, pues se sigue realizando en la celebración de la Eucaristía, donde Jesús cambia ese vino en su sangre, el pan lo cambia en su cuerpo y el vino en su sangre, como manifestación del gran amor de Dios por nosotros. En su vida histórica, en este mundo, Jesús nos dio la prueba más grande de su amor muriendo por nosotros en la cruz. Pero Él ha querido que ese signo perdure, que sea como una llama encendida, una llama como una hoguera encendida, más aún como un volcán que está en erupción continua desde que fue traspasado el corazón de Jesús por la lanza. Es, no digo un pequeño volcán, es un gran volcán que para nosotros se adaptó a nosotros, a nuestra pequeñez, haciéndose hombre con un corazón humano, y de ese corazón abierto sigue brotando el fuego de su amor, sigue brotando la sangre y el agua como símbolo de los sacramentos, pero como signo de la vida de Dios que nos comunica a través de los sacramentos, a través de la Eucaristía. Bueno, por eso les digo que los misterios que llamamos misterios en el Rosario, en realidad son aspectos del gran misterio de salvación que se encarna en Jesús. Y el tercer misterio luminoso, pues, es el comienzo de la predicación de Jesús, cuando Él anuncia que el reino de Dios está llegando. Dice: conviértanse, el reino de Dios está llegando a ustedes. Y esta conversión, pues, nos invita a abrir el corazón a ese reino, que a fin de cuentas es el reino del amor, es el reino de la paz, de la santidad, de la gracia, de la vida nueva. A veces nos preguntamos, bueno, ¿en qué consiste el reino de Dios? Y a veces encontramos una gran dificultad para explicar con palabras la doctrina del reino de Dios. Sí, pero Jesús no vino a traernos una doctrina, vino a comunicarnos una vida. Entonces no pretendamos reducir a conceptos doctrinales, a una teoría, la vida que Jesús nos trae. Y esto se aplica también para el reino de Dios. ¿En qué consiste el reino de Dios? Pues es vivir la vida como Jesús la vivió y como quiere que nosotros la vivamos, guiados por el Espíritu Santo. Entonces, es una vida guiada por el Espíritu del amor, que es el que guió a Jesús toda su vida, que es el que debe guiarnos a nosotros. Y para vivir como hermanos, en comunión, buscando juntos descubrir esa presencia del Señor Jesús entre nosotros, descubrir su voluntad y realizar esa voluntad o ese proyecto de salvación, realizarlo juntos, nunca se trata de realizarlo solos. Entonces, ¿en qué consiste el reino de Dios? Vivir la vida como Jesús la vivió. Y si queremos todavía simplificarlo más, ¿qué es lo que quieren los papás para sus hijos? Pues que estén unidos, que se entiendan, que se comprendan, se ayuden, se toleren, se perdonen cuando haya cosas que perdonar y que caminen juntos, juntos en la paz, en la alegría, en la esperanza, reconociendo la presencia de Jesús, el Hijo de Dios encarnado entre nosotros. No pensemos que el reino de Dios es otra cosa. A veces, lamentablemente, nos bloqueamos o nos detenemos por motivos doctrinales. ¿En qué consiste eso? Y sobre todo cuando queremos explicar el amor de Dios con forma doctrinal, conceptual. No, el amor de Dios lo vivimos cada día. Estoy vivo, estamos vivos porque el amor de Dios nos sostiene en esta vida. Y el Señor Dios Padre cuida de nosotros, decimos, con ese amor providente, con esa providencia, que es el amor maternal de Dios por cada uno de sus hijos, por nosotros, que así como una mamá cuida de su hijo pequeño, que pues está aprendiendo a caminar y que da los primeros pasos y fácilmente se cae y pide la ayuda de la mamá, del papá. Así estamos nosotros. No pensemos que porque tenemos muchos años o porque hemos estudiado ya no necesitamos de Dios. Seguimos siendo criaturas necesitadas, en cierta forma seguimos siendo niños. Bueno, esto es a propósito del reino de Dios, que es el anuncio del reino en el tercer misterio luminoso, y luego viene el cuarto misterio, que precisamente es la contemplación de Jesús transfigurado. Así como se transfiguró en presencia de los apóstoles, se dice que en el monte Tabor, pero el monte es un símbolo, es el lugar de la relación del hombre con Dios, o es el lugar donde Dios se manifiesta. Es un monte, sí, pero no es un monte en sentido geográfico, es un monte en sentido teológico, espiritual, es el lugar del encuentro con Dios. Ahí Jesús se pone en oración y mientras está en oración se transfigura. Su rostro se pone brillante, resplandeciente, sus vestidos con una blancura que nadie puede lograr o conseguir en la tierra. Jesús está anticipando de alguna forma su triunfo, su resurrección delante de los discípulos para animarlos, reanimarlos por el desaliento, la tristeza al saber que Jesús tendría que ser condenado a muerte, que de esa forma pues terminaría su vida. Ellos lo entendieron claro, como humanamente se puede ver la crucifixión de Jesús como un fracaso. Sin embargo, pues no fue un fracaso, no lo fue. Luego viene la resurrección y esto es lo que contemplamos en la transfiguración, la belleza de Jesús, el Hijo de Dios, sentado a la derecha del Padre. Claro, en lenguaje humano tenemos que adaptar la limitación de nuestro lenguaje para expresar lo que no se puede expresar con palabras, la vida de Dios y las características de Dios, ¿eh? Entonces, decir que Jesús está sentado a la derecha del Padre es decir que Jesús está en comunión con Dios Padre, pero que está intercediendo por nosotros. Decir que está en el cielo es un estado espiritual, no es un lugar físico. Nosotros cuando hablamos del cielo pensamos en lo alto, en lo alto del firmamento, pero el cielo es la comunión con Dios, es la alegría de Dios, la alegría del reino. Es Jesús, Hijo de Dios resucitado, que está intercediendo por nosotros ante Dios Padre. Y la Virgen María está también unida a su Hijo, y San José también, y los santos, y están en esa alegría. Y viene luego el quinto misterio luminoso, que es la institución de la Eucaristía. Cada uno de nosotros deberíamos escoger un aspecto del misterio de la salvación y ponerlo a contemplar todo el tiempo que cada quien quiera contemplarlo. A algunos les llama mucho contemplar a Jesús recién nacido en el pesebre. A otros puede ser que les llame mucho la atención esto, el quinto misterio luminoso de la institución de la Eucaristía. Cada vez que celebramos o participamos en la Santa Misa, en realidad nosotros estamos participando de la última cena, estamos ocupando el lugar de los apóstoles, estamos escuchando al mismo Jesús que preside la celebración y toma en sus manos el pan y dice: esto es mi cuerpo que se entrega por ustedes. Y luego toma el cáliz con vino, que es jugo de uva fermentado, dice: esta es mi sangre que se derrama por ustedes y por muchos para la salvación. Ojalá que al recitar los misterios del Rosario, los aspectos de este misterio, de veras tratemos de contemplar a Jesús descubriendo el gran amor que nos tiene y nos manifiesta en cada uno de esos momentos de su vida o aspectos de su vida entre nosotros. Pues que la Virgen María interceda por nosotros. La oración de este día dice: derrama, Señor, tu gracia sobre nosotros, que por el anuncio del ángel hemos conocido la encarnación de tu Hijo, para que lleguemos por su pasión y su cruz, y por intercesión de la Virgen María, a la gloria de la resurrección. Gracias por su atención. Yo los espero en la próxima cita.
1: La próxima cita con el Padre Jesús Reséndez será, Dios mediante, el día de mañana, a esta hora, a través del Pueblo Canta, las 12:27.

0: 12 horas con 27 minutos y nos da muchísimo gusto que continúen con nosotros en El Pueblo Canta. Tenemos mensajes e iniciamos la información.
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2: 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Las 12:33, 12:33, el tiempo correcto en su programa El Pueblo Canta. Permítanos seguir saludando a las personas que celebran su onomástico, que están cumpliendo años o tienen motivo para festejar. Les recordamos que hoy es el día de Nuestra Señora del Rosario, la patrona de Culiacán. Culiacán, que sigue viviendo momentos sumamente difíciles. También el día de hoy queremos saludar a María Victoria, porque es el día de la fiesta de María Victoria, que fue instituida por su Santidad Pío V en acción de gracias por la victoria naval que se obtuvo en Lepanto, allá, los cristianos contra los turcos. Con la ayuda de María Auxiliadora, pues fue el triunfo, y por eso es el día de la victoria. Es el día de victoria. A Vicky, a Pititoria, les saludamos con mucho gusto el día de hoy. También es el día de Marcos I, en honor a Marcos I, que fue papa. A Augusto, que fue un obispo. Heleno, es el día de Heleno. Bueno, no es precisamente Heleno, ¿eh? Habría que tener muy en cuenta que es Helenio, que fue un confesor. También es el día de Julia, es el día de Justina. También, en este caso, pues Julia y Justina de Padua fueron vírgenes y mártires. Se recuerda al beato Mateo Camerí. Precisamente el día de hoy es el día en que se tiene muy presente al beato Mateo Camerí. También comienza el día de hoy la novena a San Gerardo. Bueno, habría que tener muy presente que el día de ayer miércoles, inició precisamente lo que viene siendo la novena a Santa Teresita. Hoy en el calendario oficial es la conmemoración del sacrificio del senador Belisario Domínguez, hecho ocurrido en 1913, por lo que se cumplen 113 años, motivo por el cual en todos los edificios públicos la bandera está ondeando a media asta. El senador Belisario Domínguez fue sacrificado un día como hoy, el año de 1913. 20202 son las líneas telefónicas que están a la disposición de nuestro amable auditorio, de las personas que quieran participar en El Pueblo Canta. Estábamos recibiendo llamadas telefónicas de gente que todavía se queja de que el servicio de agua potable está, pues está enviando producto en mal estado, agua que no corresponde precisamente a una ayuda para, pues para guardar la salud. Nos dicen las personas que nos están llamando de que no saben el por qué está este problema desde hace días, y sugieren que las autoridades tengan un poquito más de cuidado en este sentido. Y yo creo que recordando lo que está sucediendo en Guadalajara, en la capital tapatía, el día de hoy, bueno, ya tiene rato que se está observando que el agua está contaminada, que el agua está sucia, que abren las llaves y aparece agua totalmente fuera de control. ¿Por qué? Pues porque es un agua que, pues dicen que es residuos de aguas negras, contaminación por aguas negras. También, pues hay agua de todos colores. Hasta aparece un agua verde, un agua amarilla, aparece un agua negra y aparece de vez en cuando por ahí agua limpia. Pero está llamando la atención esto por allá en el estado de Jalisco, principalmente en su, lo que viene siendo su capital. Es día 7 de octubre del año 2026. El calendario nos está mostrando una página que nos dice que el tiempo pasa, como dice la canción. Simple y sencillamente, este día está marcado con el número 280. Ya se fueron 279 días y faltan únicamente 85 para estar concluyendo con el año 2026, mientras estamos en la mitad de la semana número 41. El día de hoy celebra la presidenta de México los 15 años de su partido de Morena. Fija los principios de la cuarta transformación. Precisamente hoy se cumplen 15 años, dicen, de que está en la política reconocida Morena. El surgimiento de Morena fue recordado por la presidenta Claudia Sheinbaum diciendo estar orgullosa de pertenecer al movimiento político, sosteniendo que quienes gobiernan desde la cuarta transformación deben mantenerse bajo tres principios. O sea, ya sabe usted cuáles son los principios que nadie toma en cuenta: no mentir, no robar, no traicionar. Bueno, lo único bueno o malo del asunto es que nadie escuchó, y principalmente los que están en el poder actualmente. En la mañanera, la mandataria fue cuestionada sobre si observa señales de agotamiento en Morena y sobre los cuestionamientos de la oposición al discurso de que los gobiernos de la 4T no son iguales a los del pasado. Sheinbaum Pardo respondió que mantiene su identificación con el movimiento. Me siento muy orgullosa de pertenecer a este movimiento. Desde el gobierno llevamos a cabo los principios y la visión del humanismo mexicano. La mandataria marcó distancia entre su responsabilidad como primera presidenta y las decisiones correspondientes a la vida interna de Morena, entre ellas la organización de los actos conmemorativos. Yo, dijo, lo que pienso es que los gobernantes que provenimos del movimiento tenemos principios. El más importante, o los más importantes son, y los vuelvo a repetir, no mentir, no robar y no traicionar. Nadie la escuchó, pero en fin, este es el legado del partido, ese es lo que tiene el partido Morena en el poder en la actualidad. Las 12 horas con 40 minutos, 12:40, el tiempo correcto en su programa El Pueblo Canta. Pues allá en Brasil las cosas están, pues si no de fiesta, así que diga usted, hoy qué buena fiesta tienen, cuando menos se están valorando la situación que se está por presentar, o sienten que ya se presentó, cuando Pues se dice el actual presidente ha perdido las elecciones y no tiene ninguna posibilidad en la segunda vuelta. Bueno, vamos a ver qué es lo que en un momento dado se puede pues contar, qué es lo que sigue. Por lo pronto, en Polonia se dice que ha muerto a los 109 años el hombre más viejo de Polonia. Contaba 109 años el veterano de guerra Lutak, que alcanzó el grado de capitán, mantuvo durante sus últimos años una presencia activa en los círculos de veteranos. El capitán Tadeusz Lutak, conocido por ser el hombre pues que en la, le llamaban algo así como coraza, panzers, y era considerado el hombre más viejo de Polonia, el veterano más longevo del ejército, pues desafortunadamente falleció hoy a los 109 años, según han informado las fuerzas de defensa territorial en un mensaje en su plataforma. Dice: el soldado para quien el servicio a la patria fue el valor de toda su vida ha puesto fin a su guardia eterna, señalaron los integrantes de su partido en un comunicado en el que recordaron que Lutak fue testigo de los eventos más importantes de nuestra historia. Nacido en el año de 1917 en Sarnowa, en el sureste de Polonia, participó en algunos de los principales episodios de la historia contemporánea del país. Durante la Segunda Guerra Mundial fue miembro de una tripulación de carros de combate en la campaña de septiembre de 1939, cuando la Alemania nazi invadió Polonia. Posteriormente se incorporó a la resistencia polaca y dirigió un grupo de sabotaje del Ejército Nacional, la principal organización clandestina que estaba armada en Polonia durante la ocupación alemana, donde fue conocido con el seudónimo de Panzers. Así las cosas, Dios lo recogió el día de hoy. Lutak, como se le conocía, alcanzó el grado de capitán. Mantuvo durante sus últimos años una presencia activa en los círculos de veteranos y participó en actos conmemorativos y encuentros con jóvenes. No es curiosidad, pero los polacos le tenían un gran respeto precisamente por la calidad de hombre y por su calidad de militar. Su testimonio era considerado especialmente valioso por haber vivido tanto la Polonia de entreguerras como la ocupación alemana, periodo bajo el régimen comunista y la transformación democrática de ese país. Por su participación en los conflictos bélicos, por su compromiso con la memoria histórica, recibió múltiples condecoraciones, recibió reconocimientos a lo largo de su vida, como la Cruz del Ejército Territorial, institución que se considera como la heredera histórica de la resistencia polaca de la Segunda Guerra Mundial. Según los registros citados por medios polacos, Lutak se convirtió en el hombre más longevo de Polonia en julio del año 2024, tras la muerte de Fidós, que tenía 108 años. Según la Organización de Supracentenarios Europeos, el varón de más edad en el continente europeo es en estos momentos un portugués de nombre Joaquín Varela, que nació en 1915 y cuenta 111 años de edad. Son las 12:46, 12:46, el tiempo correcto, en su programa El Pueblo Canta. vamos a tener información de lo que está sucediendo en nuestro país, de lo que sucede en algunas entidades, estados de la República que también tienen pues algunos problemas en lo que refiere a lo que viene siendo la seguridad y fenómenos que se vienen presentando en este tiempo. 12:46, son las 12:46. Dicen que hay una carretera en Nuevo León que ha quedado bloqueada por deslave. Un deslave después de 3 meses de haber sido inaugurada. Las lluvias recientes dañan una parte de la nueva carretera en el Parque La Huasteca, que fue estrenada hace apenas 3 meses y medio, 100 días aproximadamente. Las lluvias recientes dañan parte de la nueva carretera en el Parque de la Huasteca, que fue estrenada hace apenas 3 meses y medio. Inaugurada por el gobernador Samuel García durante el Mundial de Fútbol, la carretera sufrió un deslave justo en su conexión con la cortina rompehielos, rompepicos se le llama, y lo que impide el paso de vehículos. El desgajamiento se llevó parte del asfalto nuevo en esa carretera. En esa unión con la rampa del túnel del Rompepicos, quedando apenas un espacio de aproximadamente 1.5 metros de ancho que está abierto y que no permite el paso de vehículos. Son alrededor de 12 metros de largo lo que abarca el deslave, aunque el mayor daño es una de 6 metros, observándose los restos de carpeta asfáltica al fondo. El domingo, esa sección de la carretera no tenía afectaciones, por lo que el daño habría surgido durante las lluvias muy fuertes que se reportaron el lunes en esa área natural protegida. Solo personas a pie, en bicicleta o motocicleta pueden cruzar la cortina, aunque aguas arriba el camino de terracería está anegado e invadido por piedras arrastradas por las lluvias recientes. Por ello, habitantes de distintas comunidades fueron evacuados ayer en un helicóptero de la Protección Estatal, Protección Civil. La nueva carretera estuvo a cargo de Aguas y Drenajes de Monterrey y el pasado 20 de junio fue inaugurada por el gobernador en un evento al que no fueron convocados los medios de comunicación. Además del deslave en la conexión con la Rompepicos, la carretera exhibe vados llenos de piedras, llenos de agua, y se les formó un enorme bache en un tramo cercano al acceso del parque. El 16 de mayo, la publicación, el periódico El Norte, publicó que fuentes federales afirmaron que los trabajos para la nueva carretera se hicieron sin el permiso de Conagua y de la Semarnat, dependencias con jurisdicción en esa zona. Con la nueva obra, hasta las piedras fueron teñidas de naranja, color de la administración estatal emecista. Las lluvias registradas entre la noche del jueves y la madrugada de hoy originaron un deslave que erosionó la zona del proyecto de la línea 4 y expuso columnas del viaducto en construcción y Venustiano Carranza allá en la Sultana del Norte. Son 12:50, 12:50, estamos en el Pueblo Canta, en esta tarde de miércoles. Continuamos.

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2: Son las 12 horas con 56 minutos. 12 con 56. Ojalá que en el programa El Pueblo Canta correspondiente a este día tengamos la oportunidad de llegarle al público en la totalidad, público femenino. Es muy interesante porque el día de hoy nos visita una personalidad de lo que viene siendo el maquillaje, de lo que viene siendo el uso de productos de belleza, principalmente en las mujeres. Y digo principalmente porque ya ve que de vez en cuando nos encontramos por ahí algún amigo con aretes, nos bien maquillado y todo eso. Pero pues ya no es un privilegio, no es ya, vamos a decir, una exclusividad de la mujer arreglarse en su físico, su cara principalmente. Y por eso el día de hoy estaremos platicando con la señora Silvia López, que es una fresnillense orgullosa de su, ¿qué pudiéramos decir?, del nacimiento que tuvo aquí en una comunidad de Fresnillo, El Salto, y es una personalidad, así es como lo oyen, a nivel mundial, porque nos dice, nos platica que ha visitado todos los países representando una marca mucho, muy reconocida de productos para la belleza, para las mujeres principalmente. Entonces, algo quedará para que, si nos da algún consejo, pueda servirle al ama de casa, le pueda servir a las personas que nos acompañan el día de hoy en El Pueblo Canta. Mientras tanto, queremos invitarles para que estén en el programa El Pueblo Canta, en el espacio de Nuestra Canción. Hoy Nuestra Canción pretende hacer recordar una canción de los años 50, a lo mejor, cuando los hermanos Domínguez en Chiapas tenían la oportunidad de tener integrada una orquesta, la Marimba Orquesta de los hermanos Domínguez, que entre ellos había compositores sumamente reconocidos a nivel internacional. Alberto Domínguez fue el autor de Perfidia, fue el autor de canciones que el mundo cantó en su momento, que las grandes bandas tuvieron la oportunidad de interpretar, de grabar y lograr éxitos. Bandas norteamericanas, bandas mexicanas utilizaron la música de los hermanos Domínguez, en este caso de Alberto Domínguez, y alguna otra del chamaco Domínguez, que tuvo un éxito total con la canción Miénteme de los hermanos, bueno, no eran hermanos, pero integraban un trío llamado Los Diamantes. Miénteme. Pero había un compositor también, su nombre Abel. Abel Domínguez tuvo la oportunidad de regalarnos algunos boleros que en su momento interpretaron los tecolines, los tríos, los solistas que aprovechaban la popularidad del compositor y la gran calidad de sus canciones para lograr ellos también colocarse en el gusto del público. Así es que el día de hoy, un tema que ustedes ya conocen, que lo conocen de mucho tiempo atrás, cantado por una intérprete que me parece que era de Torreón y que tuvo la oportunidad de ser en algún momento vocalista de los hermanos Domínguez. Así es que estamos en El Pueblo Canta.
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Vicky. Vicky celebra el día de hoy su onomástico, curiosamente, y hoy la escogimos para que nos interpretara esta canción de Abel Domínguez. Óyelo bien.

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0: El Salto es una comunidad que está por acá con la salida a Valparaíso, aproximadamente, pues no sé, unos 20 kilómetros de Fresnillo. El Salto ha tenido la oportunidad de que Silvia López naciera por ahí y fuera una mujer de origen campesino que ha sabido superarse al grado tal que pienso sería un orgullo conocerla para darnos cuenta de que en Fresnillo hay mucha gente prometedora, mucha gente triunfadora, de la cual desconocemos lo que está haciendo y cómo lo está haciendo y los logros que tiene en relación a su quehacer. Silvia López, muy jovencita, salió de Fresnillo, pero está aquí y ella nos platicará. Bienvenida, buenas tardes.
1: Buenas tardes, muchas gracias.
0: Me da muchísimo gusto que haya aceptado la invitación para que las damas del auditorio del Pueblo Canta se enteraran de una mujer que puede ser ejemplo no únicamente para su familia, para su comunidad, para Zacatecas entero. Silvia López, platíquenos de su quehacer.
1: Bueno, sí, salí muy chica de mi pueblo. Llegué a la Ciudad de México a trabajar y a estudiar y siempre me llamó la atención la parte del maquillaje, de la cosmética, y tuve pues el orgullo de trabajar en una gran marca, el Grupo L'Oréal, llevando la marca Lancôme durante 30 años, y estuve empezamos todos, ¿verdad?, cuando llegamos a un trabajo, consejera, después promotora, y gracias a Dios llegué a ocupar el puesto nombrado en el mundo entero de las 4 máster internacionales de la parte de la cosmética y maquillaje, solamente 4 en el mundo, y yo fui una de ellas, llevando todo a América Latina, la República Mexicana y además la zona 2 de Europa.
0: Bueno, pudiéramos decir ser la cuarta a nivel mundial, pues definitivamente es algo mucho, muy grande, muy elevado. Pero de las 4, diga que también fue la primera.
1: De las 4 fui la primera, y de 66 maquillistas en una aplicación de maquillaje que teníamos 4 o 5 veces al año, me tocó concursar por la brocha de oro y tuve el orgullo de traerme la brocha de oro a mi país que es México y mi ciudad que es Zacatecas.
0: ¿Y qué dice su familia? ¿Qué dicen sus, vamos a decir, contemporáneos de aquellos años que usted salió del Salto? ¿La conocieron como una jovencita, una niña de 10, 12 años, 15 años?
1: Sí, claro, de muy joven, de muy chica, me gustó mucho el campo. Yo era de salirme a las calles a jugar y pero en mi mente siempre estaba que yo quería crecer, yo quería ser alguien, quería hacer algo para mí y pues para no solamente para mí, sino para la gente, para las mujeres. Y
0: así fue. ¿Sus padres son campesinos?
1: Sí.
0: ¿Sus hermanos, su familia se dedica al campo?
1: Mis hermanos salieron a Estados Unidos y solo mi hermana está aquí en El Salto, pero sí.
0: Son hermanos mayores.
1: Yo soy la mayor de la familia.
0: ¿Usted es la mayor?
1: Sí.
0: ¿Y no les puso el ejemplo de irse a Estados Unidos?
1: No.
0: Porque luego resulta que en nuestras comunidades es muy frecuente de que los jóvenes, los hijos de familia que no quieren ser campesinos, que ven el esfuerzo que están realizando sus padres, que no quieren ser una carga en un momento dado, van a buscar el dólar.
1: Exactamente, o sea, era esa, de alguna manera, de ir a Estados Unidos a buscar el sueño americano, pero no, yo me fui a buscar el sueño mexicano, a la Ciudad de México, y lo encontré maravillosamente.
0: ¿Se fue sola?
1: Me quedé sola en la Ciudad de México, sí, sí.
0: En la Ciudad de México.
1: Con un tío, estaba un
0: bueno,
1: tío.
0: Bueno, pero en aquellos tiempos pienso que México de los años 70, 80, pues era más tranquilo que lo que es hoy, ¿no?
1: No, sí, claro, era mucho más difícil porque, pues imagínese, llegar de una provincia a la Ciudad de México es un mundo enorme, pero fue fácil de alguna manera. Lo más importante es la seguridad propia y no tener miedo.
0: Es, aunque ya digamos en los años 70, 80 ya empezaba el movimiento de una juventud que no estaba muy conforme, pero no le llamaba a usted.
1: No, fíjese que no.
0: ¿A usted le dio por estudiar?
1: Me dio por estudiar, por trabajar, por cumplir sueños, y hoy día lo sigo cumpliendo porque tuve un problema de salud hace algunos años, un poco fuerte, y me diagnosticaron lupus eritematoso. Entonces, pues después de algunos años yo seguí trabajando, viajando a Europa, todos los países.

0: Que llevábamos nosotros, Londres, Marrakech, Estambul, Ámsterdam, todos esos lugares. Pero llegó un momento en que yo dije, tengo que bajar un poquito el ritmo por mi salud. Y fíjese que hoy tengo el gusto de estar aquí en mi tierra y ya no solamente ver la parte de la belleza exterior. Hoy estamos viendo la belleza interior y la curación. Hoy tengo aquí, de alguna manera, algo que quiero mostrarles a mi gente, que así como vengo hablando de la parte del maquillaje, del cuidado, también el cuidado interior es importante. 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No es un medicamento, pero es un complemento para un tratamiento que yo lo puedo decir, para mí ha sido milagroso porque me ha ayudado muchísimo. Este tratamiento viene a curar varios problemas del cuerpo, viene a complementar lo que ya tengamos de medicamento y de verdad que yo lo conocí en California, este producto, y para mí me llamó mucho la atención porque por mi salud yo no puedo tomar cualquier cosa.
1: Bueno, yo quería preguntarle, cuando escucho que usted padeció o padece lupus, uh-huh. Es una enfermedad que mucha gente la da por muerte. Uh-huh. Inmediatamente piensan en que es incurable y buscan por arriba y por abajo y gastan todo su fortuna, si la tienen o lo que llegan a tener, buscando su remedio. Pero en parte esto que usted nos está invitando a conocer, ¿es para el lupus?
0: Fíjese que este producto es para el lupus. De hecho, nos va a visitar la doctora química que viene de allá de California el jueves 15. A ella padeció cáncer, lupus eritematoso, como yo lo padezco, y varias enfermedades. Y gracias a este medicamento y a Dios primero, ¿verdad? Ella está sana, está súper bien. Un niño de 9 años tenía leucemia y el tratamiento de este gran producto, que se llama TriGLP Origi, le ayudó al niño a regenerar y a permitir que le hicieran la operación sin ningún problema. Entonces, es de alguna manera un componente que 30 años atrás empezaron los estudios. Y hoy día está patentado ya este producto. En Estados Unidos ya está en el libro de la FDA, que es ya checado y revisado.
1: La farmacéutica.
0: Sí, nacional. exactamente. Entonces, yo cuando lo empecé a aplicar dije, bueno, regenera las células cancerígenas, regenera todo lo que es su cuerpo, pero además le ayuda al metabolismo, a quemar la grasa de los intestinos. Una persona con lupus, tenemos agua, por ejemplo, en los pulmones, yo tengo agua en el pulmón, tengo grasa en mi pulmón. Entonces, cuando yo vi esa parte dije, bueno, ¿por qué no probar, darme la oportunidad? Y cuando yo vi el resultado, y he conocido a varias personas, una señora que le iban a hacer tiene la diabetes y le iban a hacer diálisis. La señora, al mes que utilizó este gran producto, fue al médico y le dijeron, no puede ser ya la diálisis.
1: Bueno,
0: estás bien.
1: Tenemos entendido de que la ciencia médica reconoce, dicen, que no hay cura para la diabetes. Entonces, hemos tenido la oportunidad de visitar algunos centros médicos en algunas partes y nos han dicho también, pero dimos con un estudio en la Universidad de Nuevo León, aquí en México, en Monterrey, en donde nos dicen, no cura, pero le ayuda a que sus órganos que daña la diabetes se repongan y resistan y estén en condiciones de renovarse.
0: Exactamente.
1: Entonces, ¿es algo parecido?
0: Es algo parecido y de alguna manera viene a regenerar lo que es el cortisol, que sabemos que el cortisol sube, baja y es lo que nos está haciendo mucho daño en el organismo. Entonces, ¿qué pasa? Por ejemplo, a un hígado graso, ¿qué pasa? El cortisol está trabajando tanto que le hace más grasa. Entonces, este gran producto viene a disolver la grasa de los órganos de nuestro cuerpo y sí, efectivamente, el cáncer, el lupus eritematoso sistémico no tiene curación, diabetes no tiene curación, pero si tratamos algo, a lo mejor no se me va a quitar mi lupus, pero tengo una mejor vida, una vida más tranquila.
1: Y a usted no se le nota que esté enferma.
0: No, pero también es mucho la actitud, las ganas de vivir.
1: De eso, sobre todo.
0: Sobre todo.
1: Bueno, sí. Pero ¿y dónde queda el maquillaje?
0: El maquillaje, aquí lo traigo, vea. El maquillaje, sí. Yo siempre lo he dicho, si yo me siento bien, Si yo me veo bien, me siento bien. El maquillaje, yo siempre le digo a las mujeres, hay mujeres que dicen, yo no me maquillo. ¿Por qué no? Pues no me hace falta. No es que te haga falta, el maquillaje realza la belleza natural de cada mujer. Y te ves bien, te sientes segura. Eso es algo que tenemos que marcar un poco, como usted decía hace un momento, y algo verdadero. De hecho, hoy vamos a eventos, acabo de estar en Ecuador, Quito y Guayaquil, San Salvador, y decimos, me dice una persona, pero es que habla nada más del maquillaje de las mujeres, y tú dices que no solamente las mujeres. No, efectivamente hay hombres que se cuidan muchísimo la piel, que aplican un tratamiento para su rostro, algo hidratante, y además, ¿por qué no? Aplicar un polvo que le ayuda a matificar, un corrector que se pueda aplicar en el contorno de ojos. Eso quiere decir que se quiere y se aplica un poco de cuidado para su piel.
1: Fíjese que tuvimos la oportunidad de conocer a algunos amigos que en un momento dado fueron, pues si no novedad, cuando menos sí sorprendente observarlos, que se arreglaban las uñas.
0: Sí.
1: Iban con una integrante de algún salón de belleza, les hacía una especie de manicure.
0: Ajá.
1: Y se les notaba, ¿por qué? Pues porque les, en un hombre que brillen las uñas, que se vean bien cuidadas, llama la atención de los mismos hombres, aparte de que las mujeres se sorprenden. Pero preguntábamos el por qué. Dice, no, pues es que es cuestión de limpieza, es cuestión de cuidado. Ahora, no es únicamente que se cuiden las uñas. Hay quien, como usted lo menciona, tiene la precaución, tiene los cuidados necesarios para que su piel, su cutis, esté en condiciones de dar la impresión, cuando menos.
0: Fíjese, eso es algo importante, por ejemplo, cuidarnos la piel. Yo que desde los 15 años empecé a cuidarme mi piel, puedo decir mi edad con orgullo, 57 años, voy para los 58, y digo, me siento bien en mi piel, pero también son cuidados. Eso es como una tarea diaria. Así como nos cepillamos los dientes todos los días en el desayuno, comida y cena, mismo el rostro. En la mañana lavarnos la piel, aplicarnos un producto hidratante, bloquearnos, aplicar un bloqueador, porque es importante. Existen los radicales libres, que son los primeros enemigos del antienvejecimiento prematuro de la piel. Entonces, ¿cuál es? El sol, la luz blanca, la luz amarilla, la luz de la computadora. Eso, de alguna manera, ayuda a envejecer más rápido el rostro. Entonces, aplicar un bloqueador, cual sea, de la marca que sea, pero aplicarnos, cuidarnos la piel.
1: Hay unos que son efectivos. Uh-huh. Y otros mucho más efectivos.
0: Exacto.
1: Y otros no sirven para nada.
0: No. Sí.
1: Bueno, ¿usted es doctora?
0: Cosmetóloga.
1: Cosmetóloga,
0: sí.
1: Así nada más.
0: Sí.
1: No es que en un momento dado la gente diga, no, vino la doctora y estuvo hablando de esto, sino que usted realmente nos dice, yo soy cosmetóloga.
0: Cosmetóloga.
1: Pero nos habla de, ¿es una vacuna lo que usted nos está platicando?
0: Son unas gotas. Son gotas lo que vamos a ver el jueves 15 en el Hotel Casablanca. Son unas gotas que, le digo, le ayudan a regenerar el sistema inmunológico, le ayuda a regenerar lo que es todas las células del cuerpo, y además ayuda a suavizar o a mejorar la parte del cortisol. Entonces, viene a curar perfectamente el organismo. Y aquí se va a cobrar $100 la entrada, pero es porque van a traer producto para que la gente que asista lo pueda conocer.
1: Bueno, ¿es caro?
0: Le voy a algo muy importante que anoche platicaba. Para mí no es caro. Son dos goteros, que es de buen tamaño. Cada gotero le dura un mes, por $2,771 peso mexicano. Pero ¿qué le voy a decir? Tristemente, a veces las personas, los seres humanos, no sabemos invertir para nosotros. Cuando decimos, te cuesta tanto, ay, no, es que es carísimo. No, es tu salud, es tu bienestar. Tenemos que o regenerar lo que tenemos ahora o prevenir lo que viene a futuro. Entonces, para mí no es un producto caro, porque es un producto que vale la pena que lo conozcan, lo usen, y ustedes van a ver los resultados.
1: ¿Y el tratamiento dura un mes?
0: Cada gotero dura un mes.
1: ¿Y cuántos goteros necesitamos?
0: Son dos goteros. Para que usted vea un resultado, por lo menos de 2 a 3 meses de tratamiento.
1: O sea, de 2 a 3 fresquitos.
0: De 2 a 3 fresquitos, sí,
1: sí.
0: Exactamente.
1: ¿Y cuánto tiempo? Aparte de 2, 3 meses, ¿pudiéramos decirlo, podemos usarlo por vida?
0: Lo puede usar usted por vida, o puede utilizarlo 3 meses el tratamiento, dejar 3 meses descanso, otros 3 meses, y usted va sintiendo cómo va. Le voy a decir, cuando yo lo apliqué, traigo pila, o sea, yo me siento con energía, eso es lo padre o lo maravilloso, porque da energía, pero usted en la tarde, en la noche va y se recuesta y duerme súper bien. Entonces le ayuda al cerebro también a relajar, a conciliar el sueño, y además de que está ayudando a sanar muchas cosas.
1: ¿Y los que no tenemos cerebro?
0: ¡Ay, no!
1: Nos ayuda de todos modos.
0: Nos va a ayudar a regenerar, nos va a ayudar a sanar.
1: Muy bien, eso es una parte de su quehacer y a lo mejor motivo por el que está usted en Fresnillo.
0: Exacto.
1: Bueno. Pero aparte, no da consejos sobre la belleza, sobre la aplicación de los famosos maquillajes.
0: Fíjese que sí. De hecho, me gusta mucho esa parte. Yo cuando me paro en cualquier lugar, hace rato que dijo la parte médica, cuando iba yo a Tampico a dar las conferencias, las pláticas, decían, yo le decía, yo soy cosmetóloga, cosmiatra, o sea, yo veo la piel, todo eso, sí estudia uno la piel, las capas de la piel, todo eso. Entonces, cuando yo iba a dar los eventos de Lancôme en aquel momento, había filas para que pasaran conmigo y yo las pudiera atender, filas de personas. Yo entraba, por ejemplo, a las 9 de la mañana y eran las 2, 3 de la tarde, yo no me podía ir a comer porque yo tenía la fila esperando. Y también yo soy... Me gusta mucho mi trabajo, me gusta mucho lo que hago y me gusta mucho compartir con las personas. Si no lo conozco, yo empiezo a platicar con usted y le digo y le recomiendo y le aconsejo. Entonces, ahorita lo que voy a hacer, lo que estoy haciendo pues aquí en El Salto, compartir con las personas un poco de cuidados de la piel, el facial, lo que es el skincare, hacer faciales y algo muy rico, porque es una hora de facial, pero sabe que es cuidar la piel dependiendo de la necesidad, hidratar, humectar, nutrir, reafirmar, antiarrugas, no sé, pero aparte de eso, hacer un masaje shiatsu.
1: Oiga, es un masaje. ¿Usted tiene relajante. ¿Algún familiar, alguna prima por ahí en El Salto?
0: Sí.
1: Sí, y las ve y qué les dice, ¿qué te pasó? ¿Te atropelló el tren o qué? Por su edad, por lo que usted representa en su persona, por lo que se ve, pues no, nadie diría que usted ande sobre los 50 y tantos años.
0: Sí.
1: ¿Verdad? Entonces, sus primas...
0: Pues sí se cuidan, pero...
1: Aparte son abuelitas ya, ¿verdad?
0: Sí.
1: ¿Y usted todavía no es mamá?
0: Yo tengo un nieto de un año.
1: ¿Un nieto?
0: Un nieto de un año.
1: Sí.
0: Sí.
1: Bueno, sí, pues eso ya es culpa de su hija o de su hijo.
0: No mía, ¿verdad?
1: Sí. ¿Usted no colaboró en nada?
0: No.
1: Ahí está.
0: Sí.
1: Bueno, entonces, la invitación es para que el viernes...
0: El jueves 15...
1: Dentro de una semana.
0: Ajá, el jueves 15 a las 10 de la mañana en el Hotel Casablanca. Esperamos a todo Fresnillo y todos sus alrededores para que vengan a conocer esta gran oportunidad para su salud, para su bienestar.
1: ¿Cuánta gente cree usted que pueda asistir?
0: Yo espero que vayan más de 150 personas.
1: ¿Y dónde las va a meter?
0: Ahí va a ser en el salón y va a ser pues no es mucho, o sea, es como va a estar acomodado como tipo auditorio.
1: Sí.
0: Entonces ahí nos acomodamos.
1: Muy
0: ¿Sí vamos a caber en la gloria?
1: Vamos a ser bien poquitos.
0: ¿Sí, verdad?
1: Sí, abajo es donde hay que apartar del lugar. Sí. Pero en fin,
0: no.
1: Entonces vamos a decir, Silvia López tiene la oportunidad de venir y platicarnos que salió muy jovencita de su casa en El Salto. Se fue a la Ciudad de México sin que fuera a Estados Unidos, no le llamó a Estados Unidos. Se va a México, en México empieza a estudiar y a trabajar. Trabaja para Lancôme. Oiga, ¿es marca francesa?
0: Lancôme es una marca francesa, nació en 1931. Un creador maravilloso que amaba a las mujeres, Armand Petitjean. Él amaba a la mujer y por eso fue que creó esta marca para realzar precisamente la belleza de las mujeres.
1: ¿Y todavía existen en el mercado los productos de Lancôme?
0: Sí, claro.
1: L'Oréal es... ¿La matriz?
0: L'Oréal es el grupo,
1: el
0: grupo, y está formado por varias etapas. Está la de lujo, que es Lancôme, Yves Saint Laurent, Giorgio Armani, Cacharel, todas esas marcas. Y después está la de autoservicio, que es L'Oréal Público. Está la de lo que es estética, que es Kérastase, por ejemplo, Redken. Tenemos en todo, o sea, abarca varios mercados.
1: Hay personas, tenemos más de un amigo, que en un momento dado se da cuenta de que frecuentemente le salen verrugas y sienten que tienen verrugas en su cuello, tienen verrugas en la espalda y todo eso, y buscan remedio. ¿Hay remedio para las verrugas?
0: Puede ser, sí hay remedio, sí, claro, hay remedio para las verrugas, pero eso sabe que es exceso de grasa. Por ejemplo, es falta de exfoliación. Cuando hacemos la exfoliación en el cuerpo, en el rostro, ayudamos a que el poro se dilate, no que se abra o que se cierre, no, que se dilate el poro, y aplicar la exfoliación ayudamos a extraer toda la grasa que está enquistada. Entonces, si hacemos una limpieza, por ejemplo, en el rostro, una vez a la semana la exfoliación, lo mismo en el cuerpo, la piel y el poro de su piel está mucho más limpio, mucho más sano.
1: ¿Y qué recomienda? ¿Ir a con quién? Aquí, por ejemplo, en Plaza. ¿Hay gente que se dedique a la exfoliación?
0: La verdad no sé si aquí lo hagan, lo trabajen, pero me imagino que sí tiene que haber alguna estética, alguna casa que se dedique a hacer ese tipo de cuidados para el cuerpo y para el rostro.
1: Y al aplicarse el tratamiento de exfoliación, ¿desaparecen las verrugas, se caen, se
0: va disolviendo?
1: Se disuelven.
0: Sí.
1: No hay necesidad de extirparlas con el rayo láser, ni mucho menos.
0: No, si lo hacemos frecuentemente, tenemos el resultado.
1: Bueno, hay mucha gente que tiene temor a manejarse su rostro porque dicen puede provocarme cáncer. ¿Es cierto?
0: No. Sabe que eso es importantísimo. Lo que dicen las mujeres es que el maquillaje o los tratamientos me hacen daño porque el maquillaje perjudica la piel, ¿no? Hoy día es mejor salir a la calle con una base de maquillaje que no traer maquillaje. El caballero, el hombre, si sale, por ejemplo, aunque salga al campo, que salga con un tratamiento, una crema hidratante, la que guste, y su bloqueador solar. Porque hoy día está muy de moda el cáncer en la piel. Entonces tenemos que protegernos de todas esas agresiones exteriores en nuestra piel.
1: Bueno, habríamos que tomar en cuenta que hace tiempo una persona de 40 años era un anciano. Hoy no, hoy será por parte de los productos o los tratamientos que ya el hombre en su físico aparenta menos edad cuando tiene 60, 65.
0: Yo pienso que puede ser la parte del físico, pero también hoy día hay un poquito más de conciencia en cuidarse, por ejemplo, caminar, ejercitarse un poco más.
1: Y bañarse. Porque ahora la gente se baña a diario, muchos, sí. En su mayoría la gente se baña en diario, y anteriormente eras los sábados día de baño.
0: Sí, es cierto, sí.
1: ¿Verdad?
0: Como los franceses, cada 8 días se bañan.
1: Por falta de agua, ¿no?
0: De agua,
1: sí. Pero tienen perfumes.
0: Sí, pero tienen perfumes.
1: ¿Verdad?
0: Por eso nació el perfume en París.
1: Dicen que el perfume es un aroma para cubrir otros aromas.
0: Exactamente, así es.
1: No únicamente los franceses, ¿eh?
0: En todo el mundo, ¿verdad?
1: Pues hay alguno que otro españolito que... Cuidado.
0: Sí, cierto.
1: Bueno,
0: sí.
1: Invitamos a la gente a que asista en número suficiente. Va a ser en el restaurante, me supongo.
0: Va a ser en el Salón La Rosa, creo que se llama el salón.
1: Sí, en el salón. Sí, se llama la que, ¿sabe qué? De La Rosa.
0: Ajá.
1: En la calle anterior al hotel.
0: Ajá.
1: O sea, es, creo que Allende, no es ahí, Aldama. La calle Aldama, la Casa Rosa.
0: La Casa Rosa, ahí es.
1: Ahí va a ser.
0: Sí.
1: Entonces, habrá posibilidades de atender hasta 150
0: personas. 150
1: personas. Esperamos que la gente interesada pueda acudir temprano.
0: Exactamente, es a las 10 de la mañana.
1: Para
0: pero que
1: inicien
0: lleguen
1: temprano y terminen temprano.
0: Exactamente.
1: ¿Cuánto tiempo vamos a dedicarle?
0: Dos, tres horas, dependiendo también el público, las preguntas que haga. Aquí, por ejemplo, traemos muchos gente que nos regaló su historial, cómo empezó, qué fue, y estamos compartiendo para que vean realmente eso. Yo les digo, o sea, yo no vengo a querer cambiar, pero sí quiero ayudar a mi pueblo, sí quiero que muchas veces las personas que están en el interior no se dan la oportunidad de conocer algo más allá. A veces sabemos que está enfermo, pero no sabemos qué tiene. Entonces, que vengan a conocer este producto, que vean las maravillas que hace y ya. Si le interesa, pues igual puede hacer su pedido, y si no, no pasa nada, pero simplemente vengan a conocer.
1: El hacer el pedido implica que no lo trae usted a la mano.
0: No lo traemos a la mano el producto. Se hace de acuerdo a la persona, se hace su pedido y en 3 días está en la puerta de su casa.
1: Muy, viene de Estados Unidos.
0: Viene de Estados Unidos el producto, pero ya tenemos una sucursal o una bodega enorme en la Ciudad de México.
1: Bueno, pudiéramos decir que hay que tomar las gotitas. Ya usted dirá si son 5 gotas, 10, 20 o no sé.
0: 3 gotas.
1: Pero en algún momento el tratamiento hay que aplicarlo. Porque mucha gente cree que comprándolo y teniéndolo en la casa ya se va a aliviar.
0: Sí, es cierto.
1: Pero lo dejan olvidado ahí.
0: Sí.
1: No le tienen fe.
0: Sí, cierto. Pasa cuando uno está con la gripa. 2 días y ya me siento mejor y dejo el tratamiento y vuelve a recaer.
1: Sí.
0: Entonces no es por eso dice tratamiento. Tenemos que utilizarlo hasta que se terminen los 2 goteros. Se terminan los 2 goteros, ¿cómo me siento? Desde el tercer día, yo tengo un amigo que estuvo grave, muy grave, y al tercer día le digo, yo le invité, mira, estoy aplicando este producto, ese es sublingual, va abajo de la lengua, 3 gotitas, te lo puedes, va a ser en la mañana y en la noche. ¿Me lo puedes ayudar a ordenar? Sí, le ayudé, lo ordenó, le llegó en 3 días y él hoy día está feliz. El tercer día me marca, ¿sabes qué? Estoy feliz con este producto. Estoy
1: 2,700 pesos.
0: 71.
1: Cada 2 frasquitos.
0: 2 frascos, es un paquete que viene con 2 frascos.
1: Estos 2 frascos se complementan, no que yo tomo hoy de un frasco y mañana del otro, no.
0: Es lo mismo.
1: Los 2 juntos.
0: Es lo mismo. O sea, eso es lo mismo, nada más que viene el paquete con 2 goteros iguales. Primero utiliza uno, lo termina y utiliza el siguiente.
1: Ah, perfecto. Sí. No necesariamente tiene que utilizarse al mismo tiempo.
0: No, es el mismo producto.
1: Muy bien. Sí. Yo le agradezco mucho a Silvia que haya sido tan gentil en platicar con nosotros. Yo creo que es interesante porque más de una persona tendrá el interés de asistir, de conocer. Pienso que hay que ir. Si quieren comprar, lo pueden hacer. ¿Sí? Si pueden pedirlo, lo pueden pedir. No necesariamente tienen que liquidar por adelantado.
0: No.
1: A la entrega, paga.
0: Sí.
1: Pero si no compra también, es bienvenida.
0: Claro, claro. Ahí los esperamos. El jueves 15 a las 10 de la mañana, sí se les cobra, le digo, 100 pesos, pero 100 pesos hoy día no es nada para conocer esta gran oportunidad.
1: $5.
0: Sí, sí. $5, exactamente.
1: ¿Verdad?
0: Sí.
1: Y $5 donde quiera se encuentre. Además, ya el peso ya lo quieren retirar de la circulación. Ahora quieren que con puro plástico.
0: Exactamente.
1: Va a traer,
0: viene eso. Viene eso.
1: Oiga, ¿y va a traer maquinita para que le paguen con tarjeta?
0: Viene todo. Todo, ahora sí que los de arriba vienen todo preparado.
1: Muy bien.
0: Sí.
1: Le agradezco mucho su presencia, su visita. Le deseo mucha suerte en cuanto a estar con su familia, a recordar su niñez, de cómo la carrereaba. ¿Todavía vive el que andaba detrás de usted?
0: No, fíjese que no tuve novio aquí en
1: ¿No tuvo pretendientes? No, ¿y eso?
0: No sé por qué, no se dio.
1: Pero después, ¿qué tal?
0: Imagínese.
1: Gracias.
0: Ay, gracias.
1: Muy amable.
0: Muchas gracias a usted. Gracias por todo.
1: 1:34. Esta tarde estuvo con nosotros la señora Silvia López. No es representante de ninguna empresa, sino simple y sencillamente viene a visitar a su familia al Salto y de paso a platicar con las fresnillenses o los fresnillenses que se sientan atraídos por estos medicamentos. Bueno, que nos dice no son medicamentos, pero que hay pruebas de que han ayudado a casos sumamente graves. Vamos a esperar que sea un éxito su presencia, que la gente la acepte, lo entienda y lo utilice, que nos traiga beneficios. Gracias.
0: Muchas gracias.
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5: Son las 13 horas, son otra tarde y 39 minutos. Les invitamos a participar de la información local y regional del Pueblo Canta. Buenas tardes.
6: Buenas tardes a quienes nos escuchan ya, señor, en este miércoles, esperando que se encuentren muy bien. En el tema de información de lo que se ha generado en las últimas horas, tenemos algunos datos importantes. En el caso de la información local que se ha generado, se ha mencionado, señora, acerca de que el personal del Ejército Mexicano y de la Secretaría de Seguridad Pública pues van a realizar algunas labores para reconstruir la comandancia en Ojo Caliente. Recordarles a nuestro auditorio que hace unos días se llevó pues acabó esta situación, se tuvo este reporte de que había explotado un coche bomba a las afueras de la comandancia, y pues ha sido Rodrigo Reyes Mujerza, secretario general de gobierno, quien informó que después de que se generó pues este ataque en contra de la comandancia, se habla que el titular de la Secretaría de Seguridad Pública, Arturo Medina Mayoral, obtuvo el material para la construcción y los trabajos pues van a ser realizados por el personal especializado de las secretarías tanto de Seguridad Pública como de la Defensa Nacional. Algo muy similar de lo que ya se realiza a nivel nacional. Recordemos que el Ejército Mexicano, señor, pues a nivel nacional ha realizado varias obras de construcción en proyectos nacionales o proyectos federales, y pues aquí se habla que también la propia población se va a sumar a estas actividades. El propio secretario pues decía que se tendría mano de obra obviamente de los ciudadanos, quien deseen pues apoyar en este tipo de situaciones, o en esta situación en específico con la construcción, porque pues recordemos que no nada más es la comandancia, se tienen al menos 10 inmuebles entre pues viviendas que están también en malas condiciones dada esta pues explosión que se tuvo con el coche bomba. Entonces pues ojalá este tipo de actividades, señor, pues ayuden a poder ir reconstruyendo esta comandancia, que pues para los habitantes de Ojo Caliente no nada más han sido los inmuebles, sino que también ha sido el tema del temor, el miedo que ha generado o que generó en su momento, a tal grado de que no se llevaron a cabo pues las actividades de la feria que se realizaba en ese entonces, y que algunas se llevaron con menor personas o menor número de personas ahí, otras se realizaron con también pues la presencia de limitada de ciudadanos en algunas actividades, y pues así la situación poco a poco de lo que se ha generado en Ojo Caliente después de aquellas situaciones que se suscitaron con la explosión de un coche bomba. Y en otros de los datos que tenemos también en el ámbito local, se han precisado por personal del sistema de agua potable y alcantarillado y saneamiento de Fresnillo, que a pesar de la población no se deje engañar con el tema de cobros a domicilio o que haya gestores a los que dicen les voy a dar tanto para que me arreglen o me regularicen mi situación ante el agua potable, dicen, y así lo afirmaron el personal de este sistema, que no hay ese tipo de gestores. Entonces, pues han pedido que todo trámite tiene que ser de forma directa en las cajas oficiales del CIAPAS. Obviamente hay cajas itinerantes que llevan a colonias, a fraccionamientos, y esas se dan a conocer a través de redes sociales. Y en su momento también pues se tienen otros puntos de pago como las oficinas centrales, el Mercado Oriente, el Mercado Poniente y la Plaza Portal. Entonces, ojalá la gente pues no caiga en estos problemas de que les van a regularizar terceros el tema o la situación que se presente de adeudo, y así con ello eviten cualquier situación donde pues resulten defraudados en este caso. En otros de los temas o de las situaciones que también tenemos en el ámbito local, se ha precisado acerca también de los trabajos que realiza el personal del Sistema Municipal para el Desarrollo Integral de la Familia. Recordemos que es una semana en la que han estado trabajando con la salud mental, han estado realizando pláticas, el acercamiento con distintos sectores, con el objetivo de concientizar acerca del apoyo oportuno, de la atención oportuna en el tema de la salud mental. Y hoy la capacitación, la conferencia es denominada ¿Dónde pongo este dolor? Duelo, ausencia y esperanza ante la desaparición de un ser querido. Es a través del maestro Iván Manuel Chaires Jaime, quien brindó esta capacitación a los asistentes al Ágora José González Echeverría, donde se llevó a cabo este evento. Y que pues llega, digamos, esta actividad, esta conferencia en un municipio donde se padece de forma considerable con el número de personas desaparecidas que prevalece desde hace varios años para el caso de Fresnillo. Entonces, pues hoy se llevó a cabo esta conferencia, y el objetivo es que a lo largo de la semana pues se puedan realizar más actividades de este tipo enfocadas sobre todo a la salud mental, que es una de las actividades que se realizan en esta semana, o mencionamos, por parte del Sistema Municipal para el Desarrollo Integral de la Familia. Y en más información que tenemos también para nuestro auditorio, hay también algunas actividades que se han desarrollado. Hoy continúa en este mes de octubre el descuento en el tema del predial, es 60% de descuento en recargos durante octubre, con el fin de que quienes se enfrenten a deudos en el tema sobre todo del predial, pues se puedan acercar, puedan hacer los pagos, conocer qué cantidad es la que tienen de adeudo, y antes de que finalice el mes poderla cubrir, con el fin de que aprovechen entonces este tipo sobre todo de actividades o de beneficios que se tienen a través del gobierno municipal allí en Catastro, donde se habla que este mes será el 60% de descuento en el caso de Fresnillo, del ayuntamiento, el tema del predial. Y en otros de los temas o de los datos que también tenemos en las últimas horas, ahí
5: pero podemos decir sobre el descuento del 60% es en los recargos nada más, o en lo general.
6: No, en los recargos, señor, sería en específico los recargos, y ya el gravamen pues sería normal. Solo en los recargos se tiene ese 60% de descuento.
5: Sí, porque luego hay a principios de año, en los primeros meses del año, el pagado del catastro sí tiene descuentos, ¿verdad? En lo
6: sí,
5: general.
6: A inicios, efectivamente, ya a inicios de enero, febrero y marzo, se tienen pues estos descuentos ya en específico en el impuesto como tal. Ahora lo que busca el señor es que pues se puedan regularizar y que a partir de enero pues cubran el impuesto pendiente, o bueno, más dicho, ya el impuesto normal con base a lo que aparezca en enero, pero sí que se regularicen si tienen varios años de adeudo, y pues con ello les brindan este descuento en los recargos, sobre todo.
5: Muy bien, adelante.
6: Sí, sí, también darles a conocer en nuestro auditorio que hay una situación que se ha presentado por parte de los trabajadores del Poder Judicial. En el caso, pues, ha sido hoy, hace aproximadamente media hora, o sea, que se ha dado este movimiento en el caso de esta protesta a las afueras de los juzgados. Afirman que hay una pues suspensión de una jueza, que se da esta suspensión pese a que tiene pues los requisitos, o que se habla cumple con lo necesario para desarrollarse, y pues se ha precisado que se da esta sobre todo esta manifestación, esta protesta a las afueras hoy. Este movimiento apenas ha comenzado, y pues veremos si no es que haga otras situaciones, o qué sería lo que suceda en este caso de la jueza, porque el personal pues dice no estar de acuerdo con estas opciones que se han implementado, y a partir de sobre todo de los últimos meses, señor, a partir de las reformas en cómo se desarrollan sobre todo el Poder Judicial con las elecciones en su momento, ha habido bastante descontento por parte de la base trabajadora. En su momento pues hubo personal que se retiró de esta área, y ahora pues son estos trabajadores del Poder Judicial de la Federal quienes han decidido sumarse para solicitar justicia de cierta forma por la suspensión de la jueza del segundo distrito del 23º circuito en la residencia de Zacatecas, de nombre Citlali Vizcaya.
5: Pero fíjese que a nivel nacional hay un movimiento interesante a raíz precisamente de que una juez que dictó una suspensión en cuanto a la ley de al cambio que se dio en la ley de justicia o algo así, pues está siendo perseguida, vive ya en España o está en España, y los compañeros a nivel nacional están uniéndose para protestar, para apoyarla y para ver que a decir que las decisiones de un juez no se tratan de esa manera. Ella ejerció el derecho, ejerció lo que viene siendo o aplicó la ley, y en ese sentido pues se le está persiguiendo en esta administración federal.
6: Y en el caso de esta jueza, señor, pues ella, digamos, había tenido o atendió controversias que tenían que ver con el tema del segundo piso y las corridas de toros. Recordemos que ambos temas tuvieron suspensiones, y pues ante estas determinaciones a la aplicación, como usted lo menciona, de la ley en estos dos temas, se tuvo ahora ya la suspensión de esta jueza, y pues hoy ya hay este movimiento con estos antecedentes, señor. Recordemos que el segundo piso simplemente pues ya fue determinado, muy probablemente a lo mejor por esta jueza, hay que checar ese tema, pero sí se ha determinado que no avance, y ahora se habla de esta suspensión. Hoy con esta manifestación a las afueras del Poder Judicial, vamos a ver en qué termina la situación. Porque pues, sí, tiene una base trabajadora bastante inconforme, de bastante enojo, frustración, dadas este tipo de acciones.
5: Bueno, aquí en la cuestión del segundo piso, lo que la gente está pidiendo es que expliquen, que digan en dónde quedó el presupuesto, que no se utilizó en la construcción del segundo piso.
6: Que ya
5: que se decía, ya estaba allí. ¿Dónde? Bueno.
6: ¿Y dónde quedaría? ¿Y dónde se va?
5: ¿Dónde quedó la bolita?
6: Ya nadie supo, señor, y eso ha causado pues bastante inconformidad en la ciudadanía, sobre todo pues en los que están más cercanos, Zacatecas y Guadalupe, señor, quienes son los que enfrentan estas situaciones. En el tema local, lo más sobresaliente, por favor.
5: La 1:52 es la 1:52, tenemos mensajes y continuamos en El Pueblo Canta.
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7: La 1:56. Esta es la información policiaca a nivel Fresnillo.
8: Ya en el tema de información policíaca, señor, algunos datos que se han generado en las últimas horas para el caso del municipio. Uno de estos reportes es sobre todo la muerte de un hombre debido a que cayó o tiene un accidente con la motocicleta en la que viajaba. Hablamos del camino estatal de hacia la comunidad o la salida de la comunidad de San José de Lourdes. Y poco antes de llegar allá al puente del río Guanabal, que se tiene en esa zona, se habla que el hombre pierde el control de la unidad y termina cayendo. Esto ocasiona que obtuviera varios golpes, sobre todo en la cabeza. Y cuando llegan paramédicos de la Red Estatal de Emergencias Médicas de Zacatecas, lamentablemente confirmaron que el hombre ya no tenía signos vitales. En otros de los datos, también en el ámbito de información policiaca, en la Pasada del Mineral, ahí se generó también un accidente con al menos 3 vehículos involucrados. Hablamos de una Equinox Chevrolet, modelo 2012, negra, sin placas, y ahí viajaba Jonathan, mientras que los otros dos vehículos fueron un Amarok blanco, modelo 2012, donde pues también resultaron con lesiones, y un automóvil, un Chevrolet Beat azul claro, donde viajaba una mujer de 37 años. Los tres personas fueron llevadas al hospital para que recibieran atención médica luego de este accidente que se generó ayer. Y en otros de los reportes también que tenemos, en la avenida Paseo del Mineral, cerca de la central de autobuses, ahí también tuvimos otro percance más, y hablamos de un hombre que tuvo lesiones, Martín, de 63 años, quien pues iba ahí en un camión de pasajeros y se ve involucrado con otro vehículo, dejando pues daños materiales, lesiones para este hombre, quien fue llevado al hospital. En otros de los datos que también se han generado, se movilizaron las corporaciones, sobre todo paramédicos, debido a un menor de 11 años, quien aparentemente estaba inconsciente al interior de una primaria en la escuela Manuel M. Ponce. Cuando llegan ahí los paramédicos, se hablaba pues de una especie de crisis nerviosa que tuvo ahí en el plantel. Al final se logra controlar la situación con este menor de 11 años, quien fue atendido en el lugar. Y en otros de los datos que tenemos también en el ámbito policiaco, en las últimas horas tenemos un reporte más que fue atendido a través del sistema de emergencias, quien canalizó la situación a bomberos. Este está hoy a las 5 de la mañana con 10 minutos y se habla que es un vehículo, un Bora 2006, que se ve involucrado en un accidente y que en este vehículo viajaba una mujer, quien fue recibida en el hospital luego de que los paramédicos la llevaran tras esta volcadura que se dio por una salida de camino. Debido a que aparentemente la mujer lo que ha dicho es que cayó en un bache, esto hace que se descontrole y la saca del camino, por lo que se movilizan las corporaciones. Hasta el momento, señor, ha sido lo más destacado para Fresnillo en el ámbito policiaco.
7: Gracias. Continuamos después de estos mensajes en la información estatal.
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7: 2:04 PM, son las 2:04 y esta es la información estatal del Pueblo Canta.
8: Ya para los municipios tenemos, señor, una de las situaciones allá en Villa de Cos. Han dicho que ante las intensas precipitaciones registradas en la región durante la actual temporada de lluvias, autoridades municipales ya emitieron una recomendación urgente a la población para evitar subir a las azoteas y techumbres de los hogares. La acumulación constante de agua y la humedad extrema han provocado una situación ahí de reblandecimiento en las estructuras de diversas viviendas del municipio. Y esta situación pues incrementa de manera considerable la vulnerabilidad de los techos y pues pudiera generarse fallas en estructuras repentinas. Por ello pues han hecho esta recomendación allá en Villa de Cos con el objetivo de evitar pues incidentes o accidentes que generen mayores problemas para la población. En otros de los datos que tenemos también en el ámbito de información policiaca, en las últimas horas se han dado también una situación. La Fiscalía General de Justicia del Estado de Zacatecas ha cumplimentado 5 órdenes de aprehensión. Una de estas fue en contra de Rubén en Guadalupe por el delito de violación equiparada agravada. Alondra también fue detenida, ella por violación equiparada agravada en Zacatecas, mientras que Juan fue detenido en Guadalupe por una orden del delito, por el delito de homicidio calificado. Arturo fue detenido porque también contaba con una orden de aprehensión por el delito de lesiones en Ojo Caliente, y en el Sombrerete se detiene allá a Abel por el delito de abuso sexual. En otros de los datos que tenemos también para los municipios, se dieron reportes de una vinculación a proceso por fraude genérico en contra de Jesús. Esta persona, según los reportes que se tienen,

0: por el probable delito de fraude genérico, luego de que esta persona, pues aparentemente ahí tuvo algunas situaciones en contra de algunas víctimas, y por ello se le detectó allá en Jalisco, allá se le detiene y ya se es enviada a Zacatecas para que continúe su proceso legal. Hasta el momento, señor, lo más sobresaliente en el ámbito policiaco en las últimas horas.
1: Agradecido por su participación, con invitación para que mañana nos haga el favor de seguir acompañándonos. Gracias.
0: Que pasen buena tarde.
1: 2:07 p.m. Son las 2:07. Y es el momento de agradecerles la gentileza de su compañía. Pretendemos regresar el día de mañana cuando sean las 12 del día. Les invitamos para que nos sigan acompañando. Por lo pronto, a Chayito, felicidades. 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Gracias, amigos, con permiso. Regresamos mañana a buena hora.
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2: Muy buenas tardes, 2:20, Saúl Jaguar Arcón, aquí en La Única.

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16: Emanuel Cortés y Pepe Walker de Llena Única, vamos con la música. Mil gracias, buenas tardes, 2:33 minutos.

0: Alfredo Olivas, aquí era Única, 18 minutos antes de las 3 de la tarde. Están escuchando el 103.3 FM, mil gracias. Buenas tardes, vamos a un corte comercial, ¿sale?
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1: Buenas tardes, vamos a un corte comercial, 7 minutos y las 3.
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0: vamos a un corte comercial, ahí venimos, ¿sale?
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Gracias.

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1: Cuando seamos novios con el Grupazo Libre aquí en la Única 320.

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12: Son las 3:27 minutos, 3:27, y se vamos con más música aquí en La Única. 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Vamos con la música, aquí en La Única. Vamos a escuchar esto de Los Pequeños, musical Tenis Mágicos.

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1: Cris, se lo va.

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4: Es el récord, quiero única y llegaste tú 12 minutos y las 4.

0: Huracanes del Norte es el troquero aquí en la única.
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7: La industria de la hora, que la única, seguimos. Son las 4:10.

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2: Mariano Barro, aquí en La Única.

Seguimos con la música, aquí era única, 25 minutos y las 5, dice... hola, muy buenas tardes, ¿puedo hacer? ¿Me puede mandar un saludo para, especialmente para Rocío, no es cierto, para Lucía Moreira, de parte de Pepe Moreno, con una canción romántica, Huracanes del Norte? Lo escuchamos aquí en Cañitas. Claro que sí, ¿qué más romanticismo que esto? Algo de los Huracanes del Norte, es el ranchero chido.

0: Se me antojó pensar en ti. Estamos escuchando, escuchamos al grupo Brindis aquí en La Única. 12 minutos para que sean las 5.
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9: Ellos son los felinos aquí en La Única, 5:03.

0: Estamos escuchando a Los Bárbaros, es Pecado Mortal aquí en La Única. 5:12 minutos.
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Son las 5:26 minutos, antología de caricias. Y seguimos con la música del señor Joan Sebastián. Vamos a escuchar esta que es Tatuajes.

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